0: ¡Llegó el jueves!
1: Raymond Calderón, súbela.
0: Llegó el jueves donde sale el fin de semana y estamos en vivo en los 106.7. Hay que reír, se das un trago. Hay que ser feliz. La hora de tu varón por esa línea 106.7, animación de Raymond. Jueves 23 de julio. Wow, esto va rápido. Esto va rápido. Va a estar corrido del trago. Esto está a las 9, no hay para nadie. Está loco.

0: Raymond Calderón. ¡Súbela!
1: Dámele el traguito al huevo allá en Esperanza, que está a nivel de vinito. Igual que Mr. Castillo, el sargento Castillo, está activo ahí, doña nena. Saluditos para la negra María Morón, Don Juanín. Esa gente buena, siempre activo. Y traguito a Jocelyn, va volando Jocelyn ya. ¡Ey! ¡Un vuelo live! ¡Vuelo buenas! ¡Ey!
2: Yo bebiendo mi traguito también.
1: Ya, bien malo. Eso es lo mejor que hace su trago.
2: Primer saludo para usted.
1: Bien, eso es recíproco, hermano.
2: Para Luis Manuel Morella, aquí en el Cruz de Bayacanes.
1: Síguelo.
2: Para Johnny Guira en Villavaque.
1: Ajá.
2: Y para Leonardo Mazolé en Laguna Jalada.
1: Sigue.
2: Póngame un merengue bueno.
1: Está bien, eso viene.

Date el trago, que sigo en bachata dura. El mismo Carlos, esta bachata. Sé que uno se beba los chelitos y sigue en currú. Voy de aquí para la pulpería a buscar fiado. Hay que ver esos chelitos, Castillo. Hay que ver estos cuatro chelitos. Hay que ver esos chelitos.

0: una menos que debo. Hago el swing. Ahí lo dijo
1: Raymond Calderón. Súbela.
0: Seguimos en vivo, 106.7 desde Mao para el mundo. La obra de tu varón a hoy, esta hora de lunes a viernes de 8 a 9, no hay para nadie. La única hora que te pone a beber, te pone a coger fiado la polpería. ¿Qué es lo que dice ella? Le ponga una que la ponga a beber, a chupar. ¡Ay, cuando se goza!

0: ¡Dale volumen! Que seguimos abusando. Y si se me acaban los cuartos, cojo por la porpería. Hello, buenas.
1: Sí, buenas.
0: Hey, ¿cómo está? Bien, ¿quién ahí?
1: Bernardo Luciano.
0: Luciano, ¿desde dónde?
1: Desde Nava, el
0: Mamey Los Hidalgo. Desde Nava, el Mamey Los Hidalgo. Cuéntame, ¿cómo está el Mamey? ¿Mucho frío o calor?
1: Hay mucha calor para acá.
0: Ah, bueno. Cuéntamelo, ¿a quién le vamos a saludar?
1: Pónmela a Domingo Reyes, la Icaide.
0: Ok.
1: Me pone a la de Barón, la Flor Prohibida.
0: Ok. Eso viene ahora. Hey.
1: Un saludo para Juana.
0: Síguelo.
1: Está bien ya por ahí.
0: Bueno, pues ya te sabe, hermano. Bendiciones. Okay. Tranquilo ahí, mi gente buena, mami. Muy bien. Estamos bebiendo. Date el trago. Nos acaban los cuartos. Cojamos para la pulpería y cojamos fiados.

0: aquí voy, vieja.
1: Raymond Calderón, súbela.
2: Vamos a hacerle un homenaje a nuestro gorrión, Alex Bueno, quien acaba de partir y ha dejado una profunda tristeza en nuestros corazones.

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éxitos. Popurrí de grandes éxitos con Leo Glasón. En este jueves que contamos a 23 mes de julio, año 2024. Digo 26, año 2026. Estamos en el 2026. ¿Verdad que sí, que te gusta, te encanta? 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Complaciendo solicitudes.

Suena la nueva estrella de la bachata. La nueva cara de la bachata, Davis. Davis Veras. Se llama El Licor, complaciendo solicitudes en este jueves, antesala del fin de semana. El Licor, Davis Veras. Pegao, pegao.

0: La pegó, la botó, Davis Veras, Davis Veras. Sonando a nivel nacional e internacional. Una bachata que está dando seguidilla. Está dando seguidilla, se llama el licor Davis Veras. Pero cuánta calidad, cuánto talento. La pegó, la botó, Davis Veras. Búscala en todas las plataformas digitales. 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
0: 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Yo sigo encendido.
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0: Colocándote lo que a ti te gusta. En este bonito jueves. La antesala del fin de semana. 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Krill Ancilos, Krill Ancilos. Malagradecida, malagradecida. Complaciendo solicitudes. Suena la malagradecida. Krill Ancilos. Nepo Núñez. Esta sonó y se pegó.

0: ¡Huepa! Complaciendo a mi amiga Felipa allá en Enterrado de Mao. ¡Felipa! Dice Felipa que le gusta esta bachata. Sonando Krill Ancilos, mal agradecida. Complaciendo a Felipa en Enterrado de Mao. Este domingo, este mismo domingo, nos vamos para el Bronx. Para el gran desfile. Para el gran desfile. Ahí estarán en vivo. Estarán en vivo ellos. Krill Ancilos. Con la bachata moderna, la bachata éxito. Mal agradecida. Super pegado, Nepo Núñez. Super pegado, Krill Ancilos. Mala agradecida. En el gusto popular. Bonita bachata. Bonita letras. Mal agradecida. Krill Ancilos. La bachata de este tiempo tiene nombre. Krill Ancilos, mal agradecida.
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0: 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Lo nuevo de Sexy Boy. El original de la música típica suena. Lo nuevo de Sexy Boy se llama Muero, Muero.

Este merengue está de última, de última. Está rozando, acabando. Sexy Boy, Sexy Boy. El original tiene la música típica. Muero, muero.

bonito, bonito, bonito canta, bonito suena, sexy boy, sexy boy. Se llama Muero, Muero, Muero. Está arrasando, acabando este merengazo. Arrasando a nivel nacional e internacional. Sexy boy, Muero. Búscalo en todas las plataformas digitales. Sexy boy, Muero. 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Yo sigo complaciendo solicitudes. Me voy con los nuevos, los nuevecitos de Esteban Mariano. Esteban Mariano. Se llama Orden de Alejamiento. Orden de Alejamiento. Lo nuevo de Esteban, Esteban Mariano. Cantándote con el alma. Cantándote con sentimiento. Esteban Mariano. Esteban Mariano. Orden de Alejamiento.

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Sonando lo nuevo de Esteban Mariano. Orden de alejamiento se llama. Orden de alejamiento. Pero qué bachata. Ya búscala en todas las plataformas digitales. Lo nuevo de Esteban Mariano, cantándote con el alma. Me gusta, me encanta. Yo sigo complaciendo solicitudes. En este bonito jueves, la antesala del fin de semana. 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Complaciendo solicitudes. Esta le gusta a Antonio Santana. Antonio Santana aquí en Mao, en el Play de Pericles, escuchando el programa. Lo nuevo de Gio Acosta, Gio Acosta. Con el éxito Desaparécete, Desaparécete. Complaciendo solicitudes. Óyela ahí, Antonio Santana. Lo nuevecito de Gio, Gio Acosta. Desaparécete. Un artista clase A. Un artista con mucha calidad. Gio Acosta. Bonita bachata. Esa da romo, romo por aquí y romo por allí.

0: bonita, bonita bachata, bonita interpretación de Gio Acosta. Gio Acosta se llama Desaparécete, lo nuevo de Gio Acosta. Lo que está sonando, lo que está gustando. Gio Acosta, Desaparécete. Búscalo en todas las plataformas digitales. Si suena aquí, se pega. ¿Verdad que sí, Antonio Santana? 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
0: 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La que escuchan todos. 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Me voy con esta de Fabricio Torres. El diplomático de la bachata. Fabricio Torres. Se llama La Interesada. La Interesada. Complaciendo solicitudes, suena Fabricio Torres, el diplomático de la bachata. Durísimo, durísimo, pegándola a todas. Fabricio Torres, el diplomático, la interesada.

0: pero qué tipa tan interesada. Pero qué interesada tú eres, mami. Sonando, sonando el diplomático Fabricio Torres. Esa no la debo. Complaciendo solicitudes.
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0: Bachata como te gusta, bachata como te encanta.
1: Se hace bachata.
0: A esta hora con el JJ. Me gusta, me encanta. ¿Verdad que sí? ¿Verdad que sí que te gusta? Subiendo, subiendo, Juan Carlos. Juan Carlos, tu pupilo. Solo importas tú. Solo importas tú. Esa no la debo tampoco. Esa no la debo. Son bachatas, bachatas alta gama.
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0: Bachatas con calidad a esta hora. Suena, Juan Carlos, tu pupilo. Suena tu pupilo, Juan Carlos. Solo importas tú.

0: La pegó, la pegó Juan Carlos. Juan Carlos, tu pupilo, solo importas tú. Pero qué bachata. 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Lo nuevo del pilotico Ariardi hubiera. Se llama Alto Papá.
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0: Alto Papá.
1: Tranquilo.
0: Pero qué bachata de verdad, verdad. El pilotico Ariardi hubiera. Alto Papá. Durísimo, durísimo.

Bonita, bonita bachata, alto papá, alto papá. La pegó el pilotico Ariardi Hubiera, un artista que se la trae, un artista grandes ligas. El pilotico de la bachata, escúchalo en merengue ahora. Escúchalo en merengue, oye que mambo, oye que swing. Hay que aplacar el calor. Pero qué merengazo, qué merengazo. Sonando nítido, sonando bonito. El pilotico Ariardi Hubiera. Hay que aplacar el calor.

0: Pero cuánto mambo, pero cuánto sabor. Sonando el pilotico de la bachata. Ariardi, hubiera el pilotico de la bachata.
1: Y aquí es.
0: El pilotico de la bachata. Hay que aplacar el calor. ¿Ah? Hay que aplacar el calor.
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0: Complaciendo al 809-57.

0: Búscalo, búscalo en todas las plataformas digitales.
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0: El Pilotico de la Bachata.
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0: Hay que aplacar el calor.
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0: Tú supiste, ¿verdad?
1: 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No importa que esté prendido.
0: ¿Te gusta? ¿Te encanta?
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0: Un merengue bailable, bailable. Contagioso, sabroso.
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0: Se pegó el Pilotico. Se metió el Pilotico, Ariardi. Hubiera.
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0: Yo sigo complaciendo solicitudes. Llegó el cañón de la bachata, el internacional Jorge Luis. Jorge Luis, el cañón de la bachata. Bachata cortavenas. Bachata romántica. La llamada del amor. Jorge Luis, el cañón de la bachata. El internacional. El internacional.

0: Una bachata romántica, una bachata corta venas.
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0: Jorge Luis, el cañón de la bachata, el internacional. Jorge Luis, Jorge Luis. Gustando a millón. Gustando a millón.
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0: El internacional de la bachata, Jorge Luis. Busca en todas las plataformas digitales. Voy a la pausa. En breve regreso, en breve retorno.
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0: En breve retornamos. Con el can de David Espinar, el duro de la bachata, en breve. No te muevas. JJ sigue encendido en breve minutos.
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0: 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Tengo saludos para Yulisa, Yulisa Fernández, escuchando el programa. Yulisa Fernández, Corombo Chávez Vargas, próximo regidor, próximo vocal de la Junta Distrital de Amina. Corombo Chávez Vargas, mi amigo, de lo mío. Tony Vargas Peña, desde Santiago de Chile. Tony Vargas Peña.
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0: Esta se llama Pacto de Amor, Pacto de Amor.
1: Románticamente.
0: Saludos para Amaía. Amaía. Está correcto, ¿eh? Yulisa Fernández. De parte de Yulisa Fernández, Amaía. Escuchando este banquete. Escuchando el can de David Espinal, el duro de la bachata. Se llama Pacto de Amor.

0: Pero qué bachata, Dios mío, tremendo palo, tremendo éxito de David Espinal, el duro de la bachata, Pacto de Amor, complaciendo solicitudes en este jueves. Antes sala del fin de semana, voy para la calle, voy para la calle. Hello, buenas noches, saludos, buenas noches.
1: Sí, buenas, ¿cómo está JJ?
0: Todo bien. Todo bien.
1: Todo bien, encendida aquí, ya te sabes. Yo quiero un saludo para Carmen Maestán y a Wiso en el cruce, que tiene mucho que nos llama también, ya te sabes. Y un saludo para todos los que están escuchando. Y yo quiero la apiadora, cuídese JJ.
0: Okay, Josefina Torres, Josefina Hogdó. ¿Quiere el merengue la chapeadora? Eso va en una pistola, la chapeadora. Próxima llamada, rápidamente. Que tengo poco tiempo. Rápidamente, hello, buenas.
2: ¡Ay, Jesús!
0: Dale.
2: Sintonía de Esperanza.
0: Rafael Tejada de esta Esperanza, móntate.
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0: Ok, mi amigo Rafael Tejada, desde el municipio de Esperanza, gracias por andar con nosotros en este jueves, la antesala del fin de semana. Es el can de David Espinal, el duro de la bachata. Adelante, Seferino, desde Luperón, Puerto Plata. Móntate, Seferino.
3: Lo he montado.
0: Dale para allá entonces, que estamos encendidos.
3: Háblame, Carmen, ahí a Francia, Sebastián. A Johnny Guida, a Víctor Núñez, al Cali, a Machacó, Machacó. Y Pome enamorado.
0: Eso va en una pistola, enamorado de David Espinal.
3: Dame los numeritos ahí.
0: Los premios de la Nacional, ¿tú quieres?
3: Y la pareja.
0: En la Nacional salió el 28, 17, parte 7. En la Nacional salió 28, 17, par de 7. En la palet 34, 34, 34, 1407. 34, 1407. Cuídate, Seferino. Hello, buenas, saludos.
4: Aló, JJ.
0: Móntate, Carmen, desde Maizal, dímelo todo.
4: Sí, un saludo para usted y su familia.
0: Gracias.
4: Estamos encendidas, hay que andar rápido porque no hay tiempo.
0: Corre, Carmen de este Maizal, móntate.
4: Sí, un saludo para Josefina Torres, para María Moronta, María Medrano, el Cívico, Nancy, Johnny Guira, Seferino, Sebastián, el Corombo, Hito Núñez, Yoti y Wilson. Y un saludo para los demás, que son muchos, y me pone prueba de amor.
0: Gracias, mi amiguita Carmen de este Maizal. Gracias por la sintonía dispensada. Marcó el 809-572-7216. Programa encendido. Dame la próxima llamada, nombre de Eddie Nolasco. Eddie Nolasco, vuelve porque resuelve. Tu amigo de siempre, tu amigo sincero, Eddie Nolasco. Hello, buenas noches, saludos, buenas.
5: Hola, buenas noches, JJ.
0: Adelante, ¿quién me habla y de dónde?
5: Ay, Ramona.
0: Ramona, desde las cuatro esquinas. Adelante, Ramona Torres.
5: Mi canción me la pone. Primeramente, un saludito para usted.
0: Gracias, igualmente para ti, Ramona. Allá, en las cuatro esquinas. ¿Te gusta el programa?
5: Ay, claro que sí. Ay, ese programa yo lo escucho desde temprano.
0: ¿Y por qué te gusta, Ramona?
5: Ah, porque me gusta la canción, me gusta la música.
0: ¿Desde qué hora tú sintonizas al JJ? ¿Desde qué hora?
5: Bueno, yo, porque yo trabajo, yo lo escucho desde las 6 de la tarde.
0: Ah, tú te conectas con Línea 106 desde las 6. Uh-huh. Y sigue ahí con el JJ a las 9.
5: Hasta las
0: 9. Hasta las 11 y pico. Cuídate, Ramona Torres.
5: Gracias, igual.
0: Ok, Ramona, desde las cuatro esquinas.
6: Porque si se entera.
0: Ramona, desde las cuatro esquinas.
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0: Susana Jiménez, saludos para Susana Jiménez.
6: Por él.
0: Teresa Camilo. Roberto Liriano.
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0: Julia Ramírez, desde los Estados Unidos. Julia Ramírez, Julia Ramírez. ¿Verdad que sí, Julia Ramírez? Vámonos con Enamorado. Para complacer a Seferino y a Ramona. Tengo poco tiempo, ¿eh? ¿Y dónde estará Johnny Guira que no me ha llamado? No me ha vipiado. No me ha vipiado Johnny Guira. No me ha vipiado. Sebastián González está perdido. Se busca Sebastián González. 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

0: complaciendo, complaciendo solicitudes. Se llama Enamorado David Espinar, el duro de la bachata. Un artista clase A, un artista que se siente a nivel nacional e internacional. Complaciendo a mi gente que me llaman al 809-572-7216. ¿Verdad que sí, Yulisa Fernández? Corombo Chávez Vargas. 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Hello, buenas noches. Hello, buenas.
1: Buenas noches.
0: Adelante, ¿quién me habla de dónde?
1: Desde Laguna Salada.
0: ¿Cómo tú te llamas?
1: Brenda.
0: Hola, Brenda, ¿cómo tú estás?
1: Muy bien, gracias.
0: ¿Verdad que sí?
1: Necesito que me ponga las dos gallinitas dedicadas para el esposo mío, Masolé. Y un saludo muy especial para Luis Manuel, allá en el curso de Guayacanes. Y a todos los fieles oyentes.
0: ¿Y te gusta el programa?
1: Adiós. El radio mío desde que amanece.
0: Ok, Brenda, cuídate, Brenda.
1: Igual, gracias.
0: Cuídate, Brenda. Marcó el 809-572-7216. Caliente. Hello, buenas noches, saludos, buenas.
2: Buenas noches.
0: Adelante, ¿quién me habla y de dónde?
2: Le habla Fellita de Laguna Salada.
0: Hola, Fellita, ¿cómo tú estás, Fellita? Ah,
2: estamos bien, gracias a Dios.
0: Dime para qué soy bueno, Fellita. ¡Fellita!
2: Ponme una canción de Anthony Santos ahí.
0: Ok, en breve. Estoy con David Espinal, el duro de la bachata ahora.
2: Buena, ve ahí, olvídate de tanto.
0: Son todas buenas.
2: Ok, sí, póngame una vez.
0: Cuídate, Fellita, desde Laguna Salada, mi amiguita.
2: Ok.
0: Fellita, mi amiguita.
3: Ay, Elizabeth.
0: Próxima llamada, dame la próxima, hombre.
3: Wendy.
0: Estamos súper pegados. Estamos súper pegados. Hello, buenas noches, saludos, buenas.
4: Buenas noches.
0: Apareció Sebastián González. Adelante, Sebastián González, desde Laguneta.
4: El que está perdido, que no se oye el alcalde, porque yo llamé anteayer.
0: Usted me llama a veces, cuando usted se acuerda.
4: No, es que estamos llegando demasiado tarde. O sea, yo estoy llegando de mi fuente de labor hasta las 8 de la noche.
0: Móntate entonces, mi amigo Sebastián González.
4: Yo vaya a decir cuando antes a María Moronta, a María Medrano, para Pedro Martín ahí en el Bacel de Laguneta. Y también para Margot, para mi hija, la Chunga, para mi hermana Mónica, también para la fiesta, para Víctor Núñez, para el maestro Papo, para Cesarino, para, bueno, todos. Y un cordial saludo en especial para mi amigo Corombo, que tengo mucho que no lo oigo.
0: Está en sintonía, Corombo, ahí, está en sintonía. Está en sintonía.
4: Sí, no, él está ahí en sintonía.
0: ¿Y será Sebastián?
4: Y bendiciones a todos y todas.
0: Sebastián, ¿y será el próximo regidor de Amina? Cuídate, Sebastián González.
3: Le dicen así.
0: 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Johnny Tejada, pórtate bien con el JJ. Pórtate bien conmigo. Hello, buenas noches. Saludos. Hello, buenas.
5: Sí, buenas noches.
0: Dale rápidamente, que tengo poco tiempo. Rápidamente, dale.
5: Sí, yo quiero saludar al señor Sebastián, a la señora María Morón, a Carmen, a Nancy, a Vito Núñez, al señor Zafarino. También quiero saludar a Lourdes, a Claribel, a Joan, a Francisco, ahí. Y también quiero saludar allá a Epifanio, a Tati, a Luisa, a Domingo. También quiero avisarle que yo creo que Joaquín va para allá. Es posible que yo lo pueda acompañar. Si da tiempo, por favor, me pone la canción por David Espinal.
0: Ya yo la puse, enamorado. Ya yo la puse, enamorado, María Medrano. Cuídate, María Medrano, de este Sajoma. Vámonos con la chapeadora.
3: Especial.
0: Recogió la hora, María Medrano, parece. Chapeadora. Le llama la chapeadora, esta es merengue. Para Josefina Torres, Josefina Hopdó, Evangelista en Laguna Salada.

0: se llama la chapeadora, David Espinal, el duro de la bachata, David Espinal. Nena Núñez, saludos para Nena Núñez, desde los altos de Marmolejos, escuchando al JJ. Ahí está para mi amiga Carmen, allá en Maizal. Carmen, ahí está prueba de amor, David Espinal, el duro de la bachata. Gracias, Susana Jiménez. Sigo encendido. Dímelo, evangelista. Rápidamente.
1: Hey, deme un saludo a Nicolás Torres.
0: Nicolás Torres, el perdido, síguelo.
1: Sí, a Víctor Núñez.
0: Otro perdido, Víctor Núñez.
1: Y los mellos de Jaibón.
0: Ah, los mellos de Jaibón.
1: A Lila.
0: Ah, mi amiga Lila.
1: Y a Puta.
0: Ok.
1: Estos mellos que son unos rateros están aquí.
0: Los mellos.
1: Yo le digo los rateros aquí.
0: Están gozando con el JJ.
1: Y me cuidan aquí los mellos.
0: Cuídate por ahí, evangelista.
2: Ya,
0: cuídate, evangelista.

0: Bonita, bonita bachata, bonitas letras. Se llama prueba de amor, David Espinal. El duro de la bachata, David Espinal. Voy a la pausa, voy a la pausa. En breve retornamos. En breve regresamos con el bastión de la noche. En breve el bastión de la noche, no te muevas.
1: En estos años, nuestro modelo de zonas francas, como dije, ha evolucionado. 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

0: ¡Wow! ¡Pero qué bachata que está preciosa, hermosa! Sonando Héctor Camacho, para ese ratito nada más. Para ese ratito nada más. Héctor Camacho, durísimo, durísimo. Dando seguidilla. La sigue pegando todas. Una detrás de otra. Una detrás de otra. Héctor Camacho sigue sonando. ¿Quién le dio mi número al alcohol? ¿Pero quién sería? ¿Quién le dio mi número al alcohol? Suena Héctor Camacho. Sonando bonito, sonando nítido.
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0: Dando seguidilla, dando seguidilla. Complaciendo al 809-572-7216. ¿Quién le dio mi número al alcohol? Me está llamando, me está vipeando ya.

0: ¡Wow! ¡Pero qué bachata que está preciosa, hermosa! ¿Quién le dio mi número al alcohol que me está llamando? ¿Quién le dio mi número al alcohol?
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0: sonando, sonando, Héctor Camacho, Héctor Camacho.
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0: Por... Saludos para Lizzy Rosalía Rojas, mi amiga Lizzy. Lizzy Rosalía Rojas. Está activa con el programa desde ya. Escuchando este banquete. Fénix. Este bastión de la noche. Yo sigo bachateándote, bachateándote. Llegó el hombre Marino Arias. Marino Arias, el hombre de la bachata. Te lo presenta la promotora, la manager que pega. Ana Hernández.
2: Diferente.
0: Con su sonido diferente, se llama El Tiempo Pasa. El Tiempo Pasa. Marino Arias, el hombre de la bachata.
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0: Pegándola todas. Oye, qué bachata, que está bonita.
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0: Preciosa, delicada. El Tiempo Pasa. Marino Arias. Sonando nítido, sonando bonito.

0: Bonita, bonita bachata, bonitas letras. Sonando el hombre Marino Arias. Búscalo en todas las plataformas digitales. El tiempo pasa, Marino Arias. De la mano de mi amiga Ana Hernández. La promotora, la manager que pega. Ana Hernández. El tiempo pasa, pasa y pasa. Presentando a Marino Arias, el hombre. Dame esta llamada que está llamando insistentemente. Hello, buenas noches, saludos, buenas noches.
1: Excúseme que a mí se me quedó por saludar. El gigante y Andrés Marte. Julián Marte.
0: Julián Marte en Jicomé y Andrés el gigante en el Batey de Amina.
1: Ah, bien, y el tiempo pasa.
0: ¿Te gusta esta bachata, el tiempo pasa?
1: Claro.
0: ¿Y es verdad que el tiempo pasa, Carmen?
1: No, ponga la ñapa.
0: ¿La ñapa te gusta? Un pedacito, sí. ¿Verdad que sí? Otro pedacito para Carmen. Otro pedacito para Carmen ahí. Para Carmen de este Maizal.
2: Que te perdí.
0: ¿Le gusta Carmen?

Yo sigo bachateándote, bachateándote. Presentándote música nuevecita, lo más reciente, lo más nuevecito del maestro Pedro de Jesús. Un artista impecable como tú, la sigue pegando todas. Letras, compositor Pedro de Jesús. Nunca te voy a olvidar. Te la presenta Teresa Camilo. Pedro. Esta bachata hermosa, preciosa, contagiosa. Pedro de Jesús. Nunca te voy a olvidar. Seguimos pa'lante. Seguimos indetenible.

0: bonita, bonita bachata, contagiosa, pegajosa. Se está metiendo, se está pegando Pedro de Jesús. Un artista clase A con mucha calidad. Un artista 1A. Te lo presenta siempre Teresa Camilo aquí en línea 106.7. Con el JJ. En el bastión de la noche, bastión de la noche. Pedro de Jesús. Nunca te voy a olvidar.
1: Pedro de Jesús.
0: Búscala en todas las plataformas digitales. Bachata romántica. Bachata preciosa. Yo sigo dándote más de la mejor música. Música como te gusta, como te encanta. Bachata encantadora esta. Bachata encantadora. El dinero no es detergente, pero limpia a la gente. Llegó Georgie, el taíno de la bachata. Georgie, el taíno de la bachata. 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
0: Suena el taíno de la bachata, Georgie. Pero qué bachata. Una bachata fabulosa. ¡Fabulosa!

0: bonita bachata.
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0: La pegó Georgie, el taíno de la bachata, Georgie.
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0: El taíno de la bachata, Georgie.
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0: Pero qué bachata más contagiosa, pegajosa. Complaciendo solicitudes. Complaciendo solicitudes. ¿Verdad que sí? Continuamos. Continuamos. Vamos a bailar este merengue con el príncipe del merengue, Albert Hernández. Complaciendo, complaciendo en este jueves. Jueves 23, mes de julio, año 2026. Este sonó y se pegó, se metió, sonando nacional e internacional. El príncipe del merengue, Albert Hernández. Murió el artista, murió el artista. 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Marcando la vía interactiva, 809-572-7216. Se informan los premios. Suena Albert Hernández, suena Albert Hernández. Murió el artista. Te lo presenta Lizzy Rosalía Rojas. Pegado, pegado.

Pero qué bonito suena, qué lindo canta. El príncipe del merengue, Albert Hernández. Albert Hernández. Murió el artista, murió el artista. La pegó, la botó el príncipe del merengue. La botó por los 400. Murió el artista, murió el artista. Le gusta a mi amigo Rafael Tejada allá en Esperanza. Rafael Tejada. Y también a Reina, Reina. Reina Rafael Tejada. Lo están bailando ellos.

0: con esta buena música, con este sabor. Llego a la parte final. Mañana otra vez en el viernes, weekend, fin de semana, estoy con ustedes. Yo soy tu JJ. Que Dios te bendiga hoy, mañana y siempre. Goodbye, goodbye. Buenas noches. Buenas noches. Se va el número uno. El número uno se va.
1: En Navarrete se

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1: COP San José, tu mano amiga en línea 106, te da la hora. 12 de la...
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0: Oye, qué rico, mamá.
1: Mamá, mamá.
0: Ay, José Luis Morel. Vamos a la rumba.

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3: COP San José, tu mano amiga, línea 106, te da la hora. 6 de la mañana.
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1: Aviso. La Sociedad Científico-Cultural Luz más Luz para la difusión del materialismo dialéctico e histórico, entidad sin fines de lucro fundada hace más de 23 años, está debidamente registrada en la Oficina Nacional de la Propiedad Intelectual, ONAPI, razón por la cual gozan todos los productos intelectuales o materiales de su autoría del derecho de ser propiedad privada que excluye a terceros de su apropiación. En particular, esto comprende la representación y actuación del Movimiento Patriótico Independiente MPI sin que hayamos en ningún momento ni forma autorizado al nombrado Carlos Alcides Mazara Allenti, alias Manuel Alcántara, ni a su mujer Irene Martínez García, alias Negra, ni a sus hijos Diana, Rafael y Juan Carlos Mazara Martínez, al uso de dicho nombre, ni a que haga creer que está autorizado a usar el nombre de dicho movimiento para incorporarlo a un apócrifo Frente Patriótico Independiente, empleando nuestra formal plataforma programática de carácter nacional, popular y democrática, aliada inseparable del Partido Comunista de la República Dominicana, PACORIDO. No pactamos con aventureros ladrones con vocación parasitaria intrínseca. Los usurpadores que forman el mamotreto del llamado Frente Patriótico Independiente apócrifo, empezando por el nombrado Carlos Alcides Mazara Allenti, alias Manuel Alcántara, y sus críos Diana, Rafael y Juan Carlos Mazara Martínez, como la madre de estos, Irene Martínez García, alias Negra, individualmente no nos merecen en lo absoluto ninguna confianza en sus conductas de carácter fuera de toda ética y reñidas con la moral social. Su vocación por adueñarse de lo ajeno los marca y los califica como una banda de cacos y ladrones, entre muchas cosas. Y el cabeza de esa banda y sus desmanes es Carlos Alcides Mazara Allenti, alias Manuel Alcántara.
0: 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El 25 de julio de 1867 aparece la primera edición de El Capital, obra genial que representa la más completa expresión del cambio revolucionario básico producido por Carlos Marx en la ciencia, al descubrir como método científico el método de la dialéctica materialista, que encontró en su obra El Capital su aplicación más completa y minuciosa a los fenómenos sociales, inaugurando con ello el nacimiento del socialismo científico. Término este, acuñado por Federico Engels, quien junto a Marx hizo también importantes aportes al socialismo científico, para distinguir el socialismo marxista de los demás socialismos de antes de Marx y a los que el mismo Engels llamó en su conjunto socialismo utópico, como muestra de que no dejaba de reconocer la importancia del análisis crítico de la realidad política y económica del capitalismo durante la revolución industrial que estos socialismos habían hecho, reivindicándolos como orígenes del socialismo, pero que, a diferencia del socialismo científico de Marx, sus métodos de cómo combatir el capitalismo eran irrealizables. A su vez, la aplicación de este método científico del materialismo dialéctico a los fenómenos sociales, de manera tan completa y minuciosa como lo hace Marx en El Capital, dio una fundamentación científica mucho más acabada a las tesis del materialismo histórico, término con el que Carlos Marx y Federico Engels llamaron

0: La aplicación del materialismo dialéctico para comprender la historia, elevando así a la historia humana a la categoría de una ciencia. Pero el Capital no solo es fundamento del socialismo científico y de la ciencia de la historia o materialismo histórico, sino también sigue siendo la demostración clásica de la fuerza y de la vitalidad del carácter revolucionario de la filosofía marxista-leninista sustentada en la crítica, que es la metodología de la ciencia en el proceso del conocimiento que le permite descubrir las relaciones dialécticas contenidas en la materia y que son las que condicionan su cambio constante y movimiento en base a la lucha de aspectos contradictorios. La crítica, como parte de la teoría del conocimiento marxista, es lo que impide que el marxismo deje de ser revolucionario. Asimismo, lo contrario a la crítica, la acriticidad o no crítica es contraria a la ciencia y al marxismo. Por eso, todo socialismo surgido después del advenimiento del socialismo científico o marxismo-leninismo y que pretenda alzar cabeza como una receta que sustituya al socialismo científico, no es ni siquiera un socialismo utópico como el de Robert Owen en Inglaterra y Henri de Saint-Simon, Charles Fourier y Étienne Cabet en Francia. Pues esta adulteración ni siquiera cuenta con la crítica consecuente de la realidad política y económica del capitalismo durante el imperialismo, y lo que persigue es extraviar a las masas trabajadoras del único camino que las puede conducir a ser dueñas de su propio destino, el socialismo científico o marxismo-leninismo. Lo que hoy vemos en lo que ha devenido el chavismo en Venezuela, por un lado, cuyo caudillo Chávez siempre renegó del socialismo científico, pretendiendo sustituirlo por el socialfascismo a lo Mussolini y Perón, al tiempo que declaraba al marxismo como obsoleto y al leninismo, que es la bandera antiimperialista del socialismo científico, pretendía suplantarlo por el trotskismo o plataforma de traición sustentada y auspiciada por la burguesía imperialista internacional, incluso hasta hoy en día, y por el otro lado, el post-chavismo con Maduro, designado por Chávez como su sucesor, y quien le ha sumado a todo lo anterior la insistencia en despojar a ese proceso de los factores críticos que toleraba Chávez, intentando, a como dé lugar, imponer la acriticidad, la no crítica del conciliábulo, de la franca derechización. Esto, en su conjunto, es un ejemplo elocuente de lo que decimos. Con el Capital se ha querido hacer de todo. Se ha pretendido refutarlo. Ha sido la pretensión de economistas y sociólogos burgueses desde su aparición y hasta nuestros días sigue siéndolo. A pesar de haber declarado el imperialismo norteamericano el fin de la historia, vista la historia como lo ve el marxismo, como el resultado de la lucha de clases, con la derrota del socialimperialismo soviético, que fue en lo que devino la otrora socialista Unión de Repúblicas Socialistas URSS, como consecuencia de la traición al socialismo del revisionismo contemporáneo antimarxista-leninista, argumentando que las clases era algo del pasado, una vez que con la implantación del modelo neoliberal del imperialismo y su globalización, el capitalismo había demostrado ser superior al socialismo, eterno e invencible, en menos de 10 años, el aumento de la pobreza, la desocupación, el hambre, la miseria, el saqueo y las invasiones y agresiones imperialistas brotan como hongos después de la lluvia, generando a su vez una resistencia y lucha contra el imperialismo. Y una vez más, esta resistencia y lucha contra el capitalismo, en su fase superior y particular como última, llamada imperialismo, se lleva a cabo en nombre del socialismo. El entierro del socialismo, como se ve, fue un entierro sin muerto. Otros han optado por enmendar, cambiarle algunas cosas al El Capital. No por casualidad, las más críticas y revolucionarias. Ese fue el intento de los socialdemócratas desde fines del siglo XIX, con Edward Bernstein a la cabeza. Fue el intento también del revisionismo contemporáneo de los tiempos actuales en todas sus variopintas versiones. Revisionismo kautskiano, con el alemán Carlos Kautsky a la cabeza. Revisionismo trotskista, con el ruso León Trotsky. Revisionismo rushovista, con el ruso Nikita Khrushchev. Revisionismo brezhneviano, con el social imperialista ruso, también Leonid Brezhnev. El revisionismo castro-guevarista, con el cubano Fidel Castro y el anarquista argentino Ernesto Guevara, mejor conocido como el Che. El revisionismo gramscista, con el italiano Antonio Gramsci. El revisionismo Deng Xiaopingista, con el chino Deng Xiaoping, que tienen todos en común ser acérrimos antileninistas y antiestalinistas. Pero a pesar de todo el poder que han concentrado unos y todos en general, publicitados hasta hoy en día por la propaganda imperialista como representantes del marxismo y el socialismo, como revolucionarios y comunistas, a pesar de que nunca lo fueron en verdad, no hay manera de que sus intentos tengan otro destino que no sea el estrepitoso fracaso. También han prohibido el Capital, colocándolo en el índice de libros prohibidos, no solo de la Iglesia Católica, gendarme número uno de la contrarrevolución y el oscurantismo, sino también de todos los matices de la reacción mundial. Se ha intentado convertir el marxismo-leninismo, como el maoísmo y el estalinismo, en un delito. Se ha tratado de hacerlos desaparecer de la faz de la tierra, satanizándolos y sometiendo a rigores inquisitoriales a sus seguidores. Esa ha sido y sigue siendo la pretensión del fascismo del siglo XX, de nazis, musulinistas, franquistas y de las dictaduras de peones del imperialismo yanqui en toda Latinoamérica y el Caribe, así como la versión del fascismo en América del siglo XXI, llamada también neofascismo, tan desconocedor del Estado de Derecho como las dictaduras militares, pero sustentado en la institucionalidad parlamentaria, judicial y ejecutiva como defensoras de las democracias en oposición al llamado totalitarismo del socialismo. En nuestro país, por ejemplo, Trujillo se declaró el primer anticomunista de América. Joaquín Balaguer, en nombre de la democracia y el mundo libre, proclamó ilegal, asentándolo en la Constitución, la práctica del comunismo. Prohibió las relaciones diplomáticas con los países comunistas y repúblicas socialistas. Se asesinaba, perseguía y encarcelaba o se deportaba del país a quien portara o distribuyera propaganda comunista y textos marxistas como El Capital. Juan Bosch, siendo presidente, en discurso público y también en nombre de la democracia, arengó al ejército dominicano, que en ese momento encabezaba como comandante en jefe, diciéndole que el comunismo era hambre y destrucción, para luego aparecer con la camaleónica postura de marxista, pero no leninista. No obstante, en cada caso, el Capital vuelve una y otra vez y sigue siendo la antorcha que alumbra el único y seguro camino hacia el socialismo. ¿Cuál es el secreto? El Capital posee dos afirmaciones centrales. Una, que existe un antagonismo a muerte entre el explotador y el explotado, el burgués y el proletario, irreconciliable, porque el primero vive a costa del segundo. su riqueza y su opulencia dependen directamente de cuánto puede explotar al obrero y a los trabajadores en general, de cuánto sudor de su cuerpo se transforme finalmente en capital para el burgués. El capitalismo no puede garantizar el progreso de la humanidad, solo tiene para ella crisis, miseria y destrucción. Y la otra, que es su conclusión principal, la necesidad y la inevitabilidad del socialismo, de la revolución proletaria y de la dictadura del proletariado. Por eso, más que nunca, el capital sigue siendo una obra vigente.
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0: Lo fundamental en la doctrina de Marx es el esclarecimiento del papel histórico universal del proletariado como el creador de la sociedad socialista. Marx formuló esto por primera vez en 1844, pero ya en el Manifiesto Comunista de Marx y Engels, publicado en 1848, se encuentra una exposición completa, sistemática, todavía no superada hasta hoy, de esta doctrina. Y en el primer capítulo del Manifiesto Comunista, el titulado Burgueses y Proletarios, Marx y Engels demuestran que al aplastar a la pequeña producción, el capital conduce al aumento de la producción del trabajo y a la creación de una situación de monopolio para los consorcios de los grandes capitalistas. La misma producción va haciéndose cada vez más social entonces, y cientos de miles y millones de obreros son articulados en un organismo económico coordinado, pero el producto del trabajo común se lo apropia un puñado de capitalistas. Crecen entonces la anarquía de la producción, las crisis, la caza furiosa de mercados, la inseguridad de la existencia para las masas de la población. En la misma proporción en que se desarrolla la industria, es decir, el capital, desarróllase también el proletariado, esa clase obrera moderna que solo puede vivir encontrando trabajo y que solo encuentra trabajo en la medida en que éste alimenta e incrementa el capital. El obrero, obligado a venderse a trozos, es una mercancía como otra cualquiera, sujeta, por tanto, a todos los cambios y modalidades de la concurrencia, a todas las fluctuaciones del mercado. Y aunque se reconoce que la lucha del proletariado contra la burguesía comienza en el mismo instante de su existencia, se describen las etapas más importantes por las que ha tenido que pasar el proletariado hasta lograr fortificarse y consolidarse. Las contradicciones de masas de obreros no son todavía fruto de su propia unión, sino fruto de la unión de la burguesía, que para alcanzar sus fines políticos propios tiene que poner en movimiento, cosa que todavía logra, a todo el proletariado. La marcha de la historia está toda concentrada en manos de la burguesía y cada triunfo así alcanzado es un triunfo de la clase burguesa. Sin embargo, el desarrollo de la industria no solo nutre las filas del proletariado, sino que las aprieta y concentra. Sus fuerzas crecen y crece también la conciencia de ellas. Y al paso que la maquinaria va borrando las diferencias y categorías en el trabajo y reduciendo los salarios casi en todas partes a un nivel bajísimo y uniforme, van también nivelándose los intereses y las condiciones de vida dentro de los proletarios. La competencia, cada vez más aguda, desatada entre la burguesía y las crisis comerciales que desencadenan, hacen cada vez más inseguro el salario de los obreros. Los obreros empiezan a unirse contra los burgueses, se asocian para la defensa de sus salarios, crean organizaciones permanentes para apertrecharse en previsión de posibles batallas, y de vez en cuando estallan revueltas y sublevaciones. De esta manera los obreros arrancan algún triunfo que otro, pero transitorio siempre. El verdadero objetivo de estas luchas no es conseguir un resultado inmediato, sino ir extendiendo y consolidando la unión obrera. Los medios cada vez más fáciles de comunicación creados por la gran industria sirven para poner en contacto a los obreros de las diversas regiones y localidades. Gracias a este contacto, las múltiples acciones locales que en todas partes presentan idéntico carácter se convierten en un movimiento nacional, en una lucha de clases. Y toda lucha de clases es una acción política. Pero esta organización de los proletarios como clase, que vale decir como partido político, se ve minada a cada momento por la concurrencia desatada entre los propios obreros. La burguesía, por su parte, lucha incesantemente, primero contra la aristocracia, luego contra aquellos sectores de la propia burguesía cuyos intereses chocan con los progresos de la industria, y siempre contra la burguesía de los demás países. Para librar este combate, no tiene más remedio que apelar al proletariado, reclamar su auxilio, arrastrarlo así a la palestra política. Y de este modo, esto lo explican Marx y Engels en el Manifiesto Comunista, le suministra elementos de fuerza, es decir, armas contra sí misma. Además, como los progresos de la industria traen a las filas del proletariado a toda una serie de elementos de la clase gobernante, o al menos los colocan en las mismas condiciones de vida, estos elementos suministran fuerzas nuevas al proletariado. Y finalmente, en aquellos periodos en que la lucha de clases está a punto de decidirse, es tan violento y tan claro el proceso de desintegración de la clase gobernante latente en el seno de la sociedad antigua, que unas pequeñas partes de esa clase se desprenden de ella y abraza la causa revolucionaria, pasándose a la clase que tiene en sus manos el porvenir. Y así como antes una parte de la nobleza se pasaba a la burguesía, ahora una parte de la burguesía se pasa al campo del proletariado. En este tránsito rompen la marcha los intelectuales burgueses, que analizando teóricamente el curso de la historia han logrado ver claro cuál es su derrotero. Para finalizar diciendo en este aspecto, Marx y Engels en el Manifiesto Comunista, que de todas las clases que hoy se enfrentan con la burguesía, no hay más que una verdaderamente revolucionaria, el proletariado. Las demás perecen y desaparecen con la gran industria. El proletariado, en cambio, es su producción genuina y peculiar.
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4: COP San José, tu mano amiga en Línea 106 te da la hora. 7 de la mañana.
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10: Hola, hola, ¿qué tal? Saludos, buenos días a todos. Bienvenido al programa Amanecer con el Super Nene. Saludos, buenos días. En la gracia del Todopoderoso, pues nos acompaña en este día. Gracias, Padre Celestial, por darnos el despertar, por decirnos, Lázaro, levántate, anda. Lázaro, levántate, ven y anda. Aquí estamos, bajo la dirección del Todo Creador, aquel que hizo el universo, aquel que dio la vida. Gracias, Padre Celestial. Así iniciamos el programa de hoy a través de Línea 106, 106.7, la FM Capital del Noroeste. Hoy es viernes, el cuerpo sabe. Hoy es viernes y sabe que no hay cuarto para gastar, pero sabe que llegó el fin de semana. Aquí están las palabras de vida a cargo del locutor, periodista, licenciado en Derecho, maestro de ceremonias, hombre completo en la comunicación, Miguel de Jesús.
11: Señor, tú tienes palabras de vida.
12: Transmitir la alegría.
11: Señor, tú tienes palabras de amor. Y dime a quién iré.
12: Transmitir alegría no significa negar lo que duele. Significa no permitir que el dolor lo domine todo. Es mirar la vida con una ternura persistente, esa que no renuncia a encontrarle sentido, incluso cuando el día parece demasiado duro. Y cuando ofrecemos esta alegría con una palabra que calma, con una sonrisa que no exige nada a cambio. Con un silencio acogedor, ella regresa. Siempre regresa. Porque la alegría compartida es tenaz. Crece, se multiplica, encuentra un lugar, incluso donde parecía no haber espacio. Transmitir alegría es comprender que cada encuentro es un campo fértil. Y que, si dejamos allí una semilla de luz, por pequeña que sea, quizás alguien encuentre la fuerza para florecer cuando más la necesite. Transmitir alegría es simple. Es presencia. Es un gesto. Es la elección de ser, sin esfuerzo, una especie de refugio para el mundo. Qué bonito, ¿eh? Y ahora, lleno de alegría, te doy mi abrazo.
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10: Bueno, nuestra vía de contacto es el 809-572-7216. Aquí estamos. Aquí está la fuerza típica en el pórtico del programa. Mi amigo Kiko, el presidente. Vamos arriba.

Bueno, sonando en vivo la fuerza típica, Radamés Guerra, gracias como siempre a Electromuebles Abraham, Electromuebles Abraham, que está aquí en Bajo, la Desiderio Arias 22, buenos precios y calidad, 809-626-5144, Electromuebles Abraham, en Ver Puerto Plata y Navarrete, Electromuebles Abraham. 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

0: 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Bueno, son ya las 7:14 minutos. Señores, yo tengo un audio aquí que quiero compartirlo con ustedes. Túmame el audio. Ok, yo tengo este audio aquí. Él es el periodista, nuestro amigo Café con Nieves, el doctor Nieves. Escuchen lo que dice el doctor Nieves. Yo quiero que ustedes le pongan atención a lo que es este país, lo que consume este país en bebidas alcohólicas y juego de azar. Yo creo que se quedó corto. Adelante, doctor Nieves.
1: Para lo que me preguntaron, 4.6 millones de botellas de cerveza al día.
0: Oye.
1: 138 millones de botellas al mes.
0: Wow.
1: Y cerca de 1.680 millones de botellas al año. Esos 4.6 millones de botellas de cerveza son 32 millones de botellas semanales que se bebe la República Dominicana. De cerveza nada más. Y juega 400 millones de pesos diarios en rifa. Este país consume, para lo que me preguntaron, 4.6 millones de botellas de cerveza al día, 138 millones de botellas al mes y cerca de 1.680 millones de botellas al año. Esos 4.6 millones de botellas de cerveza son 32 millones de botellas semanales que se bebe la República Dominicana. De cerveza nada más. Y juega 400 millones de pesos diarios en rifa. Este país consume, para lo que me preguntaron, 4.6 millones de botellas de
0: Eso es para que ustedes, el doctor Nieves, Yo no voy a decir nada. Saquen ustedes su conclusión. Tengo otro audio por ahí que más adelante lo vamos a compartir con ustedes. No voy a decir nada. Ay, María Santísima. No voy a decir nada. Díselo, Gio Acosta. Desaparécete. Así se llama esta bachata. Desaparécete. Diablo, cuántos bebedores aquí, ¿eh? Y así hoy usted lo oye haciendo huelguitas y cosas y vaya. No.
2: Uy.

0: Go.
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2: Sírvelo el café, sírvelo. Son las 7:20 minutos en todo el territorio nacional. A través de línea 106, aquí está el cafecito. El malo, el bueno y el feo. Ayer estaba programada un segundo cacerolazo. Si fueron 50 personas, fueron demasiadas. Otro fracaso más de la rancia oposición mentirosa, oposición sinvergüenzona, oposición que no existe, en este pueblo no existe, ni va a existir, porque ellos todo lo quieren desviar. Hablen la verdad. Hay cosas negativas, pero hay cosas muchas positivas. ¿Qué está haciendo este gobierno? Y los jaujao lo escucho, los atacadores, los extremistas, lo escucho apagado. Le hemos quitado el discurso, porque es trabajando que se resuelve el problema de la República Dominicana. No es usted voceando en los medios de comunicación. No es usted haciendo narrativa de su casa a favor suyo. Y lo que usted quiera pensar, no diga las cosas, que hay cosas positivas. Nada más no es negativo. Otro fracaso del cacerolazo en Mao. Debieran dejar esa práctica. Cuando la FAO habla de que en la República Dominicana hambre cero, no es que ellos hay hambre. Hay gente que hasta rico que no comen casi mente. Que comen menos que usted. Hay ricos que comen menos que usted. Pero es que hay comida. Hay donde usted buscar. Y el pueblo en estos momentos se siente súper cómodo con Luis Abinader. Escuchen, yo quiero este audio también compartirlo con ustedes. Este audio de... Déjame ver por acá. Ok, escuchen esto.
3: Si las elecciones fueran hoy, ¿cuál sería su candidato a presidente de la República?
4: Bueno, el mismo que está. Ese me gustaría.
3: Si las elecciones fueran hoy, ¿cuál sería su candidato a presidente?
5: Luis Abinader.
3: ¿Y usted por quién daría su voto a presidente de la República?
6: Abinader.
3: Si las elecciones fueran hoy, ¿cuál sería su candidato a presidente de la República?
7: El mismo, Abinader otra vez.
3: ¿Y usted por quién daría su voto?
8: O Luis Abinader otra vez de nuevo.
3: ¿Y usted por quién daría su voto?
9: O Luis Abinader.
3: Si las elecciones fueran hoy, ¿cuál sería su candidato?
10: El mismo presidente.
3: ¿Cuál es su preferido a presidente de la República en estas elecciones?
10: David Collado.
3: Si las elecciones fueran hoy, ¿cuál sería su candidato a presidente de la República?
11: Bueno, votaría por el PRM, que siga en el poder, porque está trabajando bien el gobierno.
3: ¿Y usted por quién daría su voto para presidente de la República?
12: Bueno, señor, le voy a ser sincero. Yo soy PRMista. Mientras esté vivo, voy a ser PRMista.
3: ¿Por quién usted votaría para presidir el país?
13: Luis Abinader Corona.
3: ¿Cuál es su candidato a presidente de la República?
14: ¿A presidente?
3: Sí.
14: Bueno, David Collado.
3: ¿Y usted por quién votaría?
15: David Collado.
3: ¿Y usted por quién daría su voto?
16: David Collado.
3: Si las elecciones fueran hoy, ¿cuál sería su candidato a presidente?
12: El mismo que está.
3: Si las elecciones fueran hoy, ¿cuál sería su candidato a presidente?
17: Bueno, mi candidato a presidente... Hoy, del PRM, la candidata Carolina.
3: ¿Y usted por quién daría su voto?
18: Sí, por el PRM.
3: Si las elecciones fueran hoy, ¿cuál sería tu candidato a presidente de la República?
19: Luis Abinader siempre.
3: Igual que yo a mí. Sí, pero dígalo usted. Bueno, ¿cuál sería su candidato a presidente?
20: Luis Abinader. No.
3: ¿Y usted?
16: Abinader.
3: ¿Cuál sería su candidato a presidente de la República?
21: Por el candidato que venga del PRM.
3: ¿Y usted por quién daría su voto?
22: David Collado.
3: ¿Y usted por quién daría su voto para dirigir el país, para presidente de la República?
23: Carolina Mejía.
3: Si las elecciones fueran hoy, ¿cuál sería su candidato?
24: Abinader.
3: Si las elecciones...
2: Ahí están las reacciones. Eso fue en Barahona. Busquen eso en mi... Eso está inédito. En las calles, en Barahona. Busquen eso en uno de mis Facebook. Está colgado ahí. Busquen eso. Y no hay, aquí no hay que venir a hacer narrativa. No. El presidente está trabajando, hijo. Dejen esos cacerolazos que eso no está dando efecto. Saludos, buen día.
0: Buen día, nene.
2: Amanecer con el nene.
0: Sí, pero doña Marina Regalado y la negra, y Juanín.
2: Así es.
0: En Niobe, allá, amarillo, Montecristo.
2: Ay.
0: Sí, nene.
2: Dígame, cuénteme.
0: Esa fuerza que han cogido la oposición, culpables son la gran mayoría de los funcionarios que cobran callado, ni lavan, ni prestan la batea. ¿Qué quiero decir con esto? Eso le pasó al ingeniero Hipólito Mejía. No cacaría los huevos, como dice Ricardito Gil, que oye, nene, y aquí en República Dominicana, un país productor de más de un 85 o 90% de los productos. ¿Pero qué está sucediendo? Los vicios. Hay que ver leyes gratis para la corrupción. Y la corrupción es el pobre. Esos 400 millones, tú no ves un rico siendo fija. Tú no lo ves. Los putos de droga amanecen desde la día y noche, las 24 horas. Entonces quiere decir que el pobre lleva todos los vicios. ¿Qué quiere el pobre? Que le suiciden todo para vivir bien con su vicio. Los vicios. Farid Raful, mira un control para el horario de la música. Vaya, que Farid hay que votarla. Aquí está gusto, quitándole el gusto. ¿Qué quieren los dueños de negocio amanecer palo a palo? Tú oye que se hable, se ha muerto a las 6 de la mañana en tal negocio, señores. Eso no tener gobierno, tener control en los gobiernos. Aquí todo tiene que ver un control. Entonces aquí la ley de Mordaza, nene, quiere que no le quiten esa ley. Cuando le pagan, mira, vete acá, vaya, Víctor Núñez, que no haya ley. Oiga, presidente, este código hay que aprobarlo. O si no, le va a pasar a usted como la reforma fiscal, que cada vez que lo anunciaba venían 10 cacerolazos y una vez tumba. Presidente, usted y gobierno, gobierne. Entonces, ¿qué decir, nene? Feliz día ya y te me cuida. Gracias. Y Víctor Núñez se cuida aquí también.
2: Gracias, Víctor. Hoy es viernes, el cuerpo lo sabe, ¿eh? Así que ya te saben, aquí está Krill Ancilos, de la mano del caballo Nepo Núñez Record, Nepo Núñez Digital. Llegan ellos desde el Bronx, New York. Se llama Malagradecida. Señores, este tema que está buenísimo y está caminando bien. Krill Ancilos.

Malagradecido es el tema, señores. El tema se está promocionando tanto en la República Dominicana como en Estados Unidos. Aquí de la mano del caballo Nepo Núñez Records, Nepo Núñez Digital. Este tema está buenísimo, ¿eh? Bueno, casi mente ya los muchachos, según me dice Nepo Núñez, que ya casi mente tienen una producción de 11 o 10 temas. Así que vienen para una producción completa, su primer sencillo.

0: 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Esa circunvalación de Navarrete. 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Pero hay que decirlo. Quien la sometió y se fue aprobada y quien cabildió todo eso fue Edino Lasco. Esa mega obra de Navarrete. Resuelto un problema en Navarrete y muy pronto será entregada. Invitamos a la gente de los cacerolazos que cuando esté ahí se te entregue esa carretera, vayan con sus cantinitas para que hagan su y ahí ustedes tienen el discurso a favor del presidente, el cantinazo para el presidente, pero el cantinazo a favor por esta mega obra. Circunvalación moderna en Navarrete. Se está trabajando. Dejen esa cantina. Busquen otra forma de hacer política. Lo que pasa es que ustedes duraron 20 años. O se le olvida al pueblo. Este pueblo no olvida. 20 años haciendo de todo. De todas las diabluras. Y hoy quieren venir que, ay, con el PLD o con Leonel se vivía mejor. Habladores. Pues somos locos. Hoy hemos perdido la memoria. Dígalo, Cheche, ahí, hombre, este programa es suyo.
1: Gracias, gracias, señor Valero. Buenos días.
0: Adelante.
1: Un comentario suyo, yo no es realismo. Es que aquí es el maquiavelismo que quiere la oposición. Sí. No mire para atrás, memoria contra el olvido.
0: Así es.
1: ¿Ven ese maquiavelismo diabólico?
0: Así es.
1: Buen día, me saludo como siempre, tu querido Eddie.
0: Así. ¿Y a quién más?
1: Ángela.
0: Ángela, Ángela Rodríguez, ¿a quién más? Este programa es suyo. Dele para allá. Gracias, don Cheche. Don Cheche Jackson. Saludos para Robert Diloné ahí. Salúdamelo. Edino Lasco, sí, señor, esa mega obra fue sometida e impulsada por Edino Lasco. Le vamos a decir otras cosas que también el senador hizo para la República Dominicana, beneficio de todos. 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Hable, que este programa es suyo.
2: Hola, ¿cómo
0: está? ¿Cómo está? ¿Cómo es el nombre? A mí me olvidé el nombre, sí.
2: De la Candela.
0: Glenny, ¿verdad?
2: Sí,

0: Y nos levantamos con usted.
1: Muchas gracias.
0: El nene.
1: Dígame.
0: Si las elecciones fueran hoy, ajá, no se sabe cuántos millones de votos sacaría Luis Abinader. ¿Por qué? Esa es la contentura que reciben esos viejitos cuando están recibiendo esa tarjetita. Nosotros que la pasamos aquí.
1: ¿Usted la pasan y, ahí?
0: Sí, nosotros la pasamos aquí.
1: Denle siempre buenos precios. Ríndanle sí, eso sí, a la población, ¿eh?
0: Sí.
1: Sí.
0: Y el único presidente que se ha enfocado en los viejitos, idea, yo no soy mayor. Yo tengo 27 años apenas.
1: Ajá.
0: Y el único presidente que se ha enfocado en los viejitos ha sido Luis Abinader. Y por eso no queremos que sea otro que ponga. No, que sea él que vaya de presidente.
1: Ay.
0: Porque es el que sabe gobernar.
1: Ay, mamá.
0: Póngame la jipeta.
1: Ay, eso va ahora. Ay. Ay, Glenny. Está bien, Glenny. Lo dijo Glenny desde la canila. ¿Eh? Señores, antes de irme para la parte musical, yo quiero decirle que Villa Isabela tiene un alcalde, El alcalde del municipio, Rudy Leandro Gómez, inició este jueves el bacheo de hoyos que presentaban las calles de algunos sectores de la comunidad. Como se sabe, la máxima autoridad edilicia isabelina se reunió el miércoles con el ministro, oigan bien, de Obras Públicas, ingeniero Eduardo Estrella. Nosotros dimos información aquí. Y entre otras cosas, le solicitó asfaltado caliente para el mantenimiento de calles del municipio. El alcalde Rudy Leandro Gómez también le solicitó al funcionario la intervención urgente de la carretera Villa Isabela, Guayacanes. El encuentro del Ejecutivo Municipal con el ministro Eduardo Estrella comenzó de inmediato a dar frutos positivos para Villa Isabela, ya que este jueves llegaron camiones con asfalto caliente para el bacheo de las calles de Villa Isabela. Yo pregunto aquí en Mao, el alcalde nuestro, Joendy Jiménez, cruza todos los días por la avenida Benito, por la avenida Olímpica. Esa avenida presenta unos hoyos importantes. Entonces, al señor alcalde, ¿por qué usted no hace esa diligencia para bachear? Vaya, mire, mire, allá, al entrar, cuando usted cruza, usted no siente esos hoyos en su guagua. O usted anda en un helicóptero. Vaya a ver. Párese, mire. Entonces, otros alcaldes consiguen el asfalto, consiguen de todo. Y aquí no se puede ir a bachear y poner en función correcta ese tramo carretero ahí. No joda a nadie, hombre. ¡Qué decepción! 7:40 minutos en la mañana. Vamos arriba. Aquí está Cookie Díaz, el galeno. Cookie Díaz, el galeno. Oye, qué lindo.

0: vamos a la pausa. Vamos a la pausa con algunos comerciales. Los demás lo vamos a completar hablado, ¿ok? Vamos a la pausa. A nombre de Eddie Nolasco Vargas, a nombre del alcalde de la Isabela, Rudy Leandro Gómez, a nombre de la señora gobernadora, que está haciendo un trabajo bonito.
1: Volvemos en breve.
0: Vamos a la pausa. A nombre de la señora gobernadora Marta Collado. Señor, vamos allá. Miren qué lindo. A nombre de Eddie Nolasco, fuimos a la pausa.
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3: COP San José, tu mano amiga en Línea 106 te da la hora.
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así es nuestro amor. 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

día me atreví a grabar una canción, a cantar una canción de Gardel. Sin duda es un atrevimiento. Con permiso.

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1: Y cuando estoy aquí, yo vivo este gran momento.

Gracias. Muchas gracias. Qué placer, qué gusto en reverlos. Una vez más aquí en Miami, después de muchos años, mucho tiempo. Seguro que esto realmente es mucho tiempo para uno. Pero estoy aquí, muchas gracias por este cariño, por este amor aquí en el Opera House. Y gracias por todas estas cosas lindas que siempre he recibido de todos ustedes. Gracias por este amor.

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3: COP San José, tu mano amiga en línea 106 te da la hora. 9 de la mañana.
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Saludos, bienvenidos. El sabor de la mañana. Desde línea 106 de la FM, capital del noroeste. El toque de queda, mi aplicación. El sabor de la mañana. 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En la parte técnica, Luigi Luigi. 347-833-9977. Comenzamos con 30 minutos. 30 minutos con Gio. La bachata con sabor, el sentimiento. El hombre que ya aterrizó, ya llegó a la República Dominicana para realizar las fiestas de verano. El jueves 30 junto a Narciso el Pavarotti.

0: lloviendo como espuma lo nuevo de Gio. Desaparécete. Dale.
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0: Comienza a modular la consola amarillo, nunca rojo. Llegó el sabor.

es lo nuevo, Desaparécete. Déjame saludar a Alejandro, también por supuesto a Carlos, mi alejadito del alma, la negra.

0: que dice la negra. Adelante, negra.
1: Clásico Juan Miguel, de muchas bendiciones. Dándole a gracia a Dios, que papá Dios te me ha dado un nuevo día, un nuevo amanecer.
0: Amén, amén.
1: Saludo a Agripino ahí, Visto y Núñez, Juanín.

vida tras permanecer 28 días bajo los escombros de una estructura que colapsa en La Guaira, Venezuela, en un hecho que ha sorprendido a los rescatistas, familiares y la comunidad. Los equipos de emergencia lograron localizarlos luego

como el cerebro. Como el youtuber cerebro. Claro, si él se va con el reformista, los recursos que le van a dar son para el reformista. Pero si él crea un nuevo partido, esa moña va para él. No, él no sabe, no.

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nunca para atrás, ni para coger impulso. Sabroso, dale, claro. El hombre no llora. Esta versión que fue grabada en portugués. Y la primera versión al estilo de Gio Acosta. Arriba.

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347-833-9977. Atención. El que me adivine a quién tengo aquí conmigo que va a hablar ahora por el micrófono. Tiene 1,000, se lo voy a poner inmediatamente por el banco allá. 1,000 de allá. 1,000 de allá. 1,000 de allá, cuidado. 347-833-9977. El que me diga quién tengo aquí en la cabina. Quién tengo en la cabina, le voy a regalar 1,000. Inmediatamente. Inmediatamente.

0: ay, ay, ay, ay, tengo el primero. Adelante, compadre.
1: Compadrito.
0: ¿Cómo está todo? El suave de Jicomé. Mi compadre, cuéntemelo.
1: Compadre, una esquinita, compadre.
0: Una esquinita. ¿A quién tengo en la cabina? Dígame, una esquinita.
1: Ay, ay, ay, compadre. Cuando Dios supiera, me ganaron a mí, compadre.
0: Son 1,000 inmediatamente. Y fácil que suba 2,000 si Tony Tejada lo pone ahora. Vamos a ver. Vamos a ver, fácil que suba 1,000. Escúcheme por el teléfono. ¿A quién tengo en la cabina?
1: Uy, mi compadre. No me des coño, compadre. No.
0: Piénselo y llámeme otra vez, compadre. 347-833-9977. 347-833-9977.

0: Y yo estaré regalando boletas a esas mujeres.
1: Yo te lo aseguro.
0: Vamos a ver.
1: Que venga atrás que arregle.
0: Pero espérate.
1: Yo te lo aseguro.
0: Dice que están tapas.
1: Yo me llamo Ramón Cruz y vengo pegando duro.
0: Son 1,000 de allá de Dominicana. Oye, pero caen bien. Una milonga arrancando fin de semana. Caen bien. Arranca la bebedera de una vez. No, tienen que llamarme.

0: 977, el único que se atreve soy yo. Déjame ver qué dice la negra.
1: Leo Robles.
0: A Leo Robles.
1: Sí, Leo Robles, que está en cabina.
0: ¿Tú estás segura que es Leo Robles?
1: Bueno, no sé, cariño.
0: ¿Tú estás segura que es Leo Robles?
1: Bueno, mi amor, no sé qué día.
0: Si yo te doy 2,000,
1: claro para, que sí.
0: Si yo te doy 2,000 para darte otro chance, ¿qué tú crees? ¿Te cambio los 2,000 por otro chance o te quedas con Leo Robles?
1: Ah, bueno, me quedo con Leo Robles.

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0: que la negra vive pendiente. Y yo siempre me alegro de que personas como la negra, cuando uno hace un concurso, esté pendiente.
1: ¿Sí?
0: 24/7 conmigo.
1: Con sentimiento.
2: Gracias, gracias, clásico. El saludo. ¿La negra fue la que ganó?
0: Sí, la negra.
2: Ah, bueno, pues muchas bendiciones para ella. Y saludos a toda la gente que está en sintonía a través de Línea 106.7 FM. Y este programazo con el Clasiquín. Así que un saludo especial para la negra. Bendiciones y saludos para todos. Estamos por aquí, por Estados Unidos. Vamos a durar unos días por acá con el clásico, compartiendo.
0: ¿Qué tú crees, ¿qué tú crees si tú le haces los papeles a la negra? ¿Cásate con ella?
2: No me ve. Sí, bueno, si fuera residente, sí, pero yo, ya tú
0: no,
2: sabes.
0: No, vamos a engañarla como le hicieron un locutor amigo de nosotros, que fue una convicción de paseo y se casó con él.
2: Lo tumbaron, la tumbaron.
0: Todavía, mira, ahí está Luis José saludándote también. Que tu toque de queda.
2: Bueno, el saludo para Luis José también. Activo, activo, Luis José, gracias. Quiero invitarles a que sigan escuchando ese tema de fondo que le compuse al chaval de la bachata. Se llama Usted. Así que búsquenlo por todas partes, en todas las plataformas digitales. Vamos a seguir compartiéndolo para que sea todo un éxito. Así que gracias, gracias clásico, gracias a toda mi gente. Saludos para todos de parte de Leo Robles desde The United States.
0: Y desde la cabina número uno, y esto es diferente.
2: Dura.
0: ¿Verdad que suena diferente?
2: Dura, dura.
3: Usted que sabe de la...
0: Esa negra, negra, ya tú sabes. Cuando tú quieras que te vendan un sueño americano.
1: Pero dígame usted.
0: Tú te casas con uno que ande de paseo. Y dice, por lo menos te la tómbola. Arriba, arriba, arriba. Déjame llamar a Luigi también. Déjame hablar con Luigi para que te salude. Mi hermanito es Luigi. 347-833-9977. Este es el programa que es como Sábado de Corporán. Aquí se da. Dímelo, Luigi. Saludos.
4: Saludos, Diquín.
0: No, aquí con Leo compartiendo.
4: Ah, pero Leo se va calladito.
0: No, tú sabes, no es como un amigo mío que tiene 3 años visado y le tiene miedo a los aviones.
4: ¿Y cuál es?
0: Bueno, le dije, de nombre comienza con L, continúa con una J y después te digo.
4: Ay, ay, ay, ay, ay, ay. No, de ese es mi amigo, yo no puedo hablar de eso.
0: No, pero es Luis José, no es otro, no es Canalda. Canalda viene cuando yo le digo, venga, viene.
4: Ah, no, ya vamos a estar pronto ya a principios del año que viene por allá.
0: ¿No ibas a tener la oportunidad de estar conmigo aquí compartiendo?
4: Claro, claro, vamos ahí a seguir trabajando, llevar nuevas cosas para el proyecto, quizás implementar nuevas tecnologías desde allá.
0: Sí, sí.
4: Y para brindarle lo mejor al público.
0: Claro que sí, claro que sí. ¿Preparado, mi Luigi? Nada, combate. Ya un día de esto llega la política, hay que fajarse con eso.
4: Siempre, siempre. Usted sabe que... pertenecemos ahí, la gente lo sabe, no hay que decirlo, estamos trabajando.
0: Es que tú tienes que tener tu favoritismo político.
4: Yo pertenezco ahí al mismo partido que pertenece a Leo.
0: Cállate, que ya viniste a dañar la vaina. A ti no te están preguntando de Leo, te están preguntando de ti.

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1: Buenos días, República Dominicana, buenos días, mundo, buenos días, pueblo, buenos días a todos ustedes por ser parte de esta, lo que es Línea 106 y La Hora Clara en radio. Hoy es día viernes social, como diríamos todos los dominicanos, los viernes son social en la República Dominicana, y hoy es un viernes social porque hoy es día 24 del mes de julio del año 2026, es exactamente 10:21 minutos de la mañana. Agradecemos a cada uno de ustedes ser parte de este proyecto comunicacional, le agradecemos a ustedes y le damos la gracia por ser parte de este proyecto. Hoy es un día especial porque son especiales en la República Dominicana cada día porque el dominicano lo da especial. Felicitamos a todos ustedes, los que están a nivel nacional y a nivel internacional. Este es el toque de queda de la mañana. Este es el real toque de queda de la mañana. A ustedes gracias por ser parte de esta. Le agradecemos la sintonía. No siempre tenemos que estar de acuerdo. Corroborar con todos es un error del ser humano. La cosa hay que analizarla. En este programa, La Hora Clara en Radio, es el programa que nosotros hacemos y le hemos colocado La Hora Clara en Radio, porque quien dirige este programa no aspira a diputado, ni aspira a senador, ni aspira a regidor, ni aspira a síndico, ni aspira a presidente de la República, ni tiene ninguna aspiración política. Es decir, preparar temas, aprovechar temas para denigrar mi discurso, mi narrativa, en torno a lo que yo pienso, es un error. Yo tengo mi concepto de percepción, yo sé lo que creo y sé lo que digo. Yo no tengo guerra contra mujeres, yo no tengo guerra contra hombres, yo no tengo nada a favor de hombres, yo no tengo nada a favor de mujeres. Usted lo que tiene es que amarrarse el cinturón cuando el avión va a despegar. Y digo algo, y quiero decir algo, y es que en términos políticos, los PRMistas, los PLDistas, los reformistas, los de la fuerza del pueblo, los que pertenecen a partido político, ninguno ha tenido valor para enfrentarme. Ni el PRM, ni los dirigentes del PRM, ni los dirigentes del PLD, ni lo del Partido Reformista, ni lo del PRD, ni lo de la izquierda, ni lo de la fuerza del pueblo, nunca han tenido condición para discutir temas político, social, internacional, ni tema de interés conmigo. Pero pueden aprovechar cualquier situación que ellos piensen que puede herir a mi persona, ellos creen que pueden aprovecharlo. Ahí me importa. Yo estoy claro con el tema de las mujeres. El tema de las mujeres yo lo traté por el caso de Nagua, y que conozco tanto de eso, y fue la razón por la que traté el tema, y traté el tema porque el esposo estaba preso. Y porque ella, y vayan, investiguen al padre de la joven que estaba con ella aquí en Mao, para que ustedes conozcan cuál es la situación. Vayan a investiguen ese hombre. De igual manera, váyanme a la cámara de la clínica Moya, de cuando ese señor estaba allá. Y ese hombre estaba preso. Y mi defensa es al abuso que hay con muchas mujeres que han cometido con muchos hombres, que lo tienen preso hoy, y ellos no son inocentes. Pero muchos hombres somos culpables y malditos, porque el hombre es maldito de nacimiento. Y ustedes, PRMistas, no ven a aprovechar el tema de las mujeres para tratar de venir a enfrentarme a mí, porque ustedes no tienen condiciones para discutir tema conmigo. Ni las mujeres tampoco tienen que discutir conmigo ningún tema, porque yo no tengo nada en contra de las mujeres. Yo soy hijo de una mujer, tengo hijas mujeres, y soy respetuoso con las mujeres. Pero tú, mujer, tú tienes hijo que está siendo machacado por una mujer a tu hijo. Y tú lo sabes y te quedas callada. Y tu padre también. Yo no vengo aquí a estar envolviendo muñequitos, ni mucho menos envolviendo menta. Yo vengo aquí a hacer un programa. Y el que le pique que se arraque, masculino o femenino, que yo no ando buscando voto aquí, ni para regidor, ni para síndico, ni para presidente, ni para diputado, ni para senador. René aquí no busca voto, porque yo no aspiro a nada. Y no estoy esperando que se congracien las mujeres conmigo para que voten por mí, porque yo ando buscando voto. Ni tampoco que se congracien los hombres para votar por mí, porque yo no ando buscando voto. Porque yo no estoy en política ni ando en política. Yo estoy claro lo que hago desde aquí. Por otra parte, no, porque se ponen sencilla. Se ponen sencilla y se ponen como que, yo conozco el funcional del ser humano, masculino y femenino. No me diga nadie con esa ñoñería. Yo estoy claro. Por otra parte, el gobierno dominicano ayer, $465 millones de préstamo una vez más. No se hartan. Y aprovechan cualquier situación de la Cámara de Diputados, del Senado de la República, para coger un préstamo. Pero di que los préstamos son necesarios. No coge prestado aquel que está bien, solamente coge prestado aquel que está mal. Yo no he visto a nadie que su economía florezca que esté cogiendo prestado. El que tiene una economía estable no coge prestado. El Estado Dominicano coge prestado porque quebró. Y el Estado Dominicano está quebrado hace un año y seis meses. Lo quebraron estos gorgojeros. Lo quebraron. Y el Estado está quebrado. Y como el Estado está quebrado, el Estado no tiene posibilidad de hacer nada a mutuo propio. Tiene que ir a la banca para poder pagar los botellones que paga, para poder pagarle a todos aquellos que son parte de las de la golgojería del PRM y que acostados en su casa muchos cobran 80 y 70 y 50 y 70 porque pertenecen al partido y no es el partido, es el país el que importa. Es el país que importa. Y aquí yo, René Molina, y la Hora Clara en Radio, y los que somos parte de este proyecto comunicacional como Diógenes Rodríguez, luchamos por el bienestar de la sociedad, no de grupos ni tampoco de género. Este programa no es una pasarela de género, ni mucho menos una componenda con empresarios ni con políticos. Aquí venimos a defender esta sociedad que merece que se defienda y que se esté con ella en momentos difíciles como los que tiene la República Dominicana. Aunque ya no tenemos hambre, porque ya el batazo de FAO, la FAO, que es un batazo de FAO y da FAO, y que todos ellos están hartos, dijeron que aquí no hay hambre. Y tú tienes que quedarte callado cuando lo dicen estos organismos internacionales, lo cual no tienen ninguna razón de creerle nada a nadie porque nunca han servido para nada. Estos organismos internacionales nunca han servido para nada. Y mi forma yo no la voy a cambiar. La de defensa social. Y cuando tengo que defender al hombre, voy a defender al hombre. Y cuando tenga que defender a la mujer, voy a defender a la mujer. Pero usted tiene que ganarse la defensa. Porque aquí no se paga. Aquí no hay anuncio del Estado. Aquí el Estado Dominicano no tiene publicidad. Aquí la publicidad que hay es una publicidad empresarial. Que creen en este proyecto. Y que creen en la sociedad todavía que se puede. Dame esa llamada, dámonos con esa. Buenas.
2: Buenos días, caballero. Felicitarlo siempre por su programa y su objetividad que usted tiene.
1: Gracias, mi querido.
2: Hermano, Ramón Crespo que te habla.
1: Ramón Crespo, exprésate, mi querido.
2: Hermano, mira, este estudio de la FAO, yo le pregunto y le digo, fueron a Villajaragua de la provincia de Bauruco, fueron a los ríos de Neiva, fueron a Boca de Cachón, fueron al Limón de Jimaní. Yo quiero que ustedes caminen, pero yo les mencioné esa parte, ustedes no conocen esa parte, yo sí, porque me muevo en toda esta zona. Pero vinieron aquí al carril abajo, carril arriba, Palo Amarillo, vinieron a la parte del puente de Mao. Entonces yo me pregunto, hermano, fueron a Pueblo Nuevo, ¿dónde fueron? ¿Dónde está ese estudio para declarar este país en hambre cero, cero hambre, donde los bananeros están al borde de la quiebra, donde los criaderos de los criadores de cerdo estamos al grito, porque un saco de alimento vale 1.600 pesos y un kilo de cerdo vale 115 pesos. ¿Hasta dónde, hasta cuándo tanta mentira, tanta manipulación? No sé a qué se debe. Yo digo que cuando pase este gobierno, me da vergüenza y pena decir que yo era parte de esto. Cuando pase este gobierno, que se le caiga esta máscara, ¿dónde van a poner la cara los funcionarios y los defensores del gobierno que viven llamando? ¿Dónde van a poner la cara? Muchas gracias, hermano.
1: Dios me lo cuide. Dicen los asesores de marketing, lo que le dicen a Coca-Cola, y felicitamos a los muchachos de la Coca-Cola que son parte de este programa, me encuentro con ellos en la calle y nos dicen: René, estamos de acuerdo contigo, escuchamos el programa cada día y somos parte de Línea 106 de La Hora Clara en Radio y queremos que Dios te me cuide. Gracias a los muchachos de Coca-Cola. Los encargados de marketing, los asesores de marketing para empresa, político y persona particular, dicen a los, a quienes le pagan asesoría, tiene que expresar siempre favoritismo, dilo, que algo queda, entonces este gobierno dice, todo lo que dice, para ver qué queda dentro de la sociedad, que puede asimilarlo como que es cierto, pero el hambre es en el estómago que se siente, y la FAO dio un batazo de FAO, como siempre ha sido un FAO. Dame esa llamada, buenas.
3: René,
1: ¿qué chayazo?
3: Es que el programa es nuestro, es el defensor del pueblo, gracias
1: mi querido, yo aquí defiendo la sociedad, en sentido general, no tengo compromiso con partido político, no tengo compromiso con empresario,

0: darles a nuestra familia lo que nuestra familia necesita para que todos podamos tener un avance homogéneo dentro de todos. Deje su ñoñería, que conmigo no va esa ñoñería, ni vale tampoco, que no soy de eso. Entonces la FAO dijo que se había terminado el hambre. Lo que yo expliqué ayer, que le explicó Mendoza ahora en la llamada que hizo, es algo que tenemos que entenderlo. Métete a los barrios a conocer cuáles son las necesidades que tienen cada uno de la sociedad dominicana. Y decir algo, y digo algo, gobierno como el de Danilo Medina, ustedes no van a encontrarlo por mucho tiempo en la República Dominicana. Y mire, yo he sido un detractor de Danilo Medina, de él y su familia, y le he cuestionado bastante. Pero gobierno como Danilo Medina, ustedes no lo van a encontrar en la República Dominicana por mucho tiempo. Danilo Medina dejó organizado en la República Dominicana un sinnúmero de cosas de las cuales este gobierno lo ha destruido. Este gobierno lo ha destruido. Como dentro de ellos, una poco estable educación, y esto lo ha colocado en una inestabilidad. Dame esa llamada, mano con esa. Buenas.
1: Buenas.
0: Víctor Núñez.
1: Correcto, correcto, René. Saludo a todos los que están ahí, ya tú sabes, como Alcaiche, como Ricardito Gil.
0: Saludos para Ricardo Gil.
1: Diógenes Rodríguez, Víctor Soto, José Durán, dice, Don Cheche,
0: dice Ricardo,
1: José Paminier, el abogado del diablo, escuchando el programa, sí, copiando, y mucho copiando.
0: Y sí, otro grabando, y otro grabando, porque este es el programa que más lo escuchan los políticos, empresarios y los que andan en la calle caminando.
1: No hace nada que te graben, tú no tienes compromiso con nadie.
0: No, mi compromiso es social.
1: Sí, René, tú sabes qué está sucediendo aquí. Aquí vimos de dónde venía Balaguer, de ese trujillismo, y tú sabes lo que pasó en estos gobiernos de Balaguer. Muchos políticos, estudiantes, cayeron abatidos porque aprendió de la dictadura de Trujillo. ¿Qué está sucediendo con la FAO, con este FAO que dices tú? Esto es copiado. René, una pregunta. ¿Podamos creer los millones de gente que sacó a Leonel de la pobreza? ¿Podamos creer en los millones de gente que sacó a Danilo de la pobreza? Entonces quiere decir que este FAO que tuvo la FAO, tenemos que creerlo, porque si le vamos a creer a los que nos gobernaron, que sacaron millones de pobreza, entonces aquí hambre no hay ni hay pobre. Hambre no hay ni hay pobre, porque esto es copiado. Entonces ya tú sabes, te me cuida ahí.
0: A usted gracias. Lo único es que lo que luchamos es por el que la República Dominicana puede estar mejor colocada dentro de que es el avance económico, el desarrollo y el emprendimiento. Y lo que lo luchamos es porque quienes gobiernen, no importa quién gobierne, porque a mí no me importa quién gobierne, sino que quien gobierne sea parte de una buena administración y de un buen Estado por el bienestar de todos. Yo no lucho porque gane, porque el PLD gobierne, ni porque gobierne Leonel, ni porque gobierne Danilo, ni Luis, que gobierne el que le dé la gana, que gobierne cualquiera. Yo no voy a gobernar, pero que el que lo haga en beneficio de la sociedad dominicana. Vámonos con esa. Buenas. Buenas.
2: Héctor González, de este lado.
0: Héctor González, préstate, mi querido.
2: Y de aquí de Damajagua, Esperanza.
0: El Palo, Damajagua, Esperanza, Maizal, Distrito Municipal Maizal.
2: Le voy a decir algo. Yo soy señor, yo tengo 68 años de edad. Hoy yo no puedo decir que estoy pasando hambre cuando yo todo lo que yo conseguí lo boté en la calle. Así hay mucha gente que están pasando hambre. Hambre, por eso, porque lamentablemente todo lo que consiguen o lo juegan de quiniela o lo juegan de dado o van al punto de droga a comprar la droga, y hoy están pasando hambre. Oye, yo no he cobrado nunca un sueldo de un gobierno, ni tengo que defender a nadie como gobierno, pero lamentablemente todo el que diga que está pasando hambre porque quiere, es de su responsabilidad, no responsabilidad de ningún gobierno, porque ningún gobierno va a mantener a nadie.
0: Gracias,
2: y lo sigo escuchando.
0: Gracias, mi querido. Voy a explicarte algo a usted, señor, que quizá usted tiene razón en la forma, pero en el fondo usted no tiene razón. En la forma de acción social, usted tiene razón. Hay una parte de la sociedad que tiene una forma de acción de la cual

0: que pase o no pase hambre, no importa mucho porque tienen un mal manejo económico y distribuyen mal su riqueza. Pero los pueblos lo enriquecen los gobiernos, no las acciones de la sociedad. No las acciones de la sociedad. Los pueblos lo enriquecen los gobiernos. Los gobiernos con las acciones gubernamentales. Es decir, buena salud, buena protección ciudadana, un buen espacio de diversión, es los gobiernos. Porque ellos son los que hacen las leyes, ellos son los que dictaminan, y este es un país presidencialista. Y es cierto, pero señor, la banca que vende lotería y que en la esquina de su casa hay 10 bancas, por donde usted vive, ¿la pusieron los pobres? No, la permite el Estado Dominicano para vender esa delincuencia. Los puntos de venta de droga de la República Dominicana, señor, usted que está ahí en el Palo de Majagua, y que eso es, para usted eso es un desacredito, lo cobra el Estado, lo cobran los que están encargados de controlar de que eso no funcione. Entonces, cuidado, señor. Entonces, ahí está otro espacio de lo que usted dice. La droga la compran porque su Estado permite que eso esté ahí para que la compren. Si no están, el negocio es más difícil. Entonces, su Estado es culpable del hambre. Ahora bien, en toda parte del mundo se beben una cerveza, juegan un número de quiniela, se meten un chin de droga. En toda parte del mundo hay gente así. O se bebe el café o se mete el ron. Pero eso no es la base para usted decir que aquí no se pasa hambre y que pasa hambre el que quiere. Mentira suyo. Porque la viejita que tiene 65 años, que no bebe ron ni mete droga, pasa hambre. Ella tiene un estado que le garantiza su vejez. No lo está aquí, señor. Aquí la vejez está desamparada por todos los gobiernos. Dame esa llamada, vámonos con esa. Buenas. Entonces, hay cosas que tenemos que tener cuenta porque no pasa hambre el que juega más lotería. No. Ustedes también le ponen las facilidades de que esté la vagamundería. El Estado es cómplice de la vagamundería. Entonces usted se fue por el tipo maleducado, sin educación, sin formación, que no tiene una familia, que no tuvo una familia que lo organizó, y usted agarró ese para decir que ese pasa hambre cuando quiere. ¿Por qué quiere? El Estado está encargado de garantizar la alimentación de la sociedad. El Estado está encargado de la representación y el cuidado de la persona. Y es el Estado Dominicano a quien elegimos para presidente y vicepresidente, senadores y diputados, y que después ellos se encargan de colocar ministro y de colocar todo. Son ellos los que tienen que encargarse de la regulación, supervisión, vigilancia de la administración pública y de la administración social, porque los gobiernos tienen que ser parte de la administración económica y de la administración social. ¿Pero qué hacen los gobiernos? Que solamente se encargan de la administración económica, porque es la que le conviene para saltarse los bolsillos de cuarto. Pero no se encargan de la administración social, de la vigilancia social, de que el hijo de Juana, el hijo de Antonia, si vimos de que es un buen estudiante, agarramos ese para prepararlo para ser parte de este Estado. Aquí no lo hacen, coño. Dame esa llamada. Buenas. Buenas.
1: Buenos días, René Molina.
0: Buenos días.
1: Tienes cuidado porque a veces el retorno del timbre del teléfono no te está llegando. Okay. Son muchas las llamadas que estoy escuchando, porque tú no las coges.
0: No, pero también, René, quiero yo también. Permíteme, Víctor Soto de Despachazuce.
1: Permíteme saludar al municipio de Laguna Salada, Esperanza, del municipio de Mao. Es autoría de Ricardo Gil, hijo. Saludos para él, para Víctor Núñez, Uceta Miniel, Ayer Maizal y José Vidal Medina Jackson, cariñosamente Don Chiché en Laguna Salada. René, sigue tu análisis de Danilo Medina. Víctor Núñez te sacó del tema. Y felicitar al honorable que tú me contestaste. Óyeme, que el que no está bien porque no quiere trabajar, bendiciones para él y su familia. Pero a República Dominicana se lo está llevando el diablo. Oiga bien, el diablo Satanás se lo está llevando. Porque el arroz está más caro. La habichuela está más cara. Las tres carnes, el pollo, la red y cerdo, no hay quien la compre. no se puede ir a una farmacia porque los medicamentos están inaccesibles para el pobre. Los hospitales no tienen medicamentos, no hay de nada. Y unos malditos apagones con una facturación eléctrica que nadie la puede pagar. Los combustibles, es posible que tengamos sorpresa en el día de hoy, porque ya pasaron a $94 el barril de petróleo del que se compra en República Dominicana. Entonces, ese señor está bien equivocado, pero los gobiernos de Medina habían tres cosas garantizadas, que era la salud, la educación, la medicina, y la todo era más accesible, señores. Este gobierno debe caer preso, él y toda su gente, porque allá llevan casi 60 mil millones de dólares cogidos prestados. Alguien tiene que pagar eso, alguien tiene que ser responsable de eso, porque son lo que tienen es improvisar, improvisación para todo, para toda carretera. Las circunvalaciones son de cuatro para ir, cuatro para venir. La hacen de dos vías para que todo el mundo se mate en el camino. Entonces, sigue tu análisis, que yo te voy a escuchar a distancia, René, por favor. Que pase buen día.
0: Que Dios te me cuide. Víctor Soto, desde Estados Unidos, con el programa La Hora Clara en Radio. 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Vámonos con esa llamadita, dame esa. Buenas. Se fue. 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Buenas.
1: Buenas, René, buenas.
0: Buenos días, mi querido empresa.
1: Ya tú sabes quién.
0: Peña.
1: Exacto. Pues sí, René, ¿qué tiene que ver el rico y el político del pobre? No tienen que ver con nada, que el demonio se lleve al diablo. Eso no es más de ahí. ¿Qué tiene que ver el rico con el pobre? No, que se joda todo el mundo y el político igual.
0: Dios me lo cuide. Dios me lo cuide. Vámonos a un corte. Regresamos en breve con La Hora Clara en Radio.
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0: Regresamos con la Deportiva de la Hora Clara en Radio. A ustedes gracias por ser parte de este proyecto comunicacional. Le agradecemos la sintonía a cada uno de ustedes. Dame esa llamada que no podemos dejar de escuchar a ese hombre que viene ahí. No podemos dejar de escuchar a ese hombre. Buenas.
1: Buenas, René.
0: El hombre de la fórmula que no funcionó, la fórmula.
1: No, esa es la que está funcionando. Lo que pasa es que la fórmula se invirtió, oye, porque de eso está lleno este gobierno, de esa basurita que decían una cosa y hoy la lengua se le fue yo no sé a dónde y dicen otra. ¿Y quién va a partir así? Porque ellos cantaban lindo cuando estaban en la oposición. Oye, pero esa gente eran artistas en la oposición. Lamentablemente me metí en esa marcha que se convirtió en la marcha negra. Oye, había un cacerolazo ayer por ahí en la esquina Santa Ana con 27. Se dio bonito, eso estaba lindo. René, parece que hasta para robar hay que tener estilo, es verdad, porque Danilo es un campeón. Fue un gobierno que supo mantener al país embullado.
0: Yo no sé cómo el tipo tenía tanta condición para gobernar, invertir en la sociedad y poder robar. El tipo era un mago.
1: Porque
0: el mejor gobierno que ha habido aquí en los últimos tiempos fue Danilo Medina.
1: El tipo, mira qué es lo que pasa, qué es lo que está pasando en el PRM, que esto es una vaina. Que solamente Ricardito Gil entiende eso, porque vivió los tiempos de Balaguer. Yo también era un niño, pero lo viví. René, ¿tú has escuchado un anuncio de Mr. Alfredo, de Tigre a Tigre, felicitando a Trump por las gestiones de paz que estaba haciendo en Irán? Yo no lo he escuchado. Lo sacaron, porque oye, esto es un disparate tan grande, que esta vaina, estos tigres, porque es que yo no sé qué usan de la vainita esa, que lo pone loco. Oye, entonces Trump está con la guerra, ahora que está comenzando la guerra, porque Trump vive eso, ese es el arte de él.
0: Eso le deja beneficio. De todas maneras, el presidente de los Estados Unidos en el día de ayer colocó 12.5% para el pago de lo que es de arancel a la República Dominicana, porque la República Dominicana violó lo que es el trabajo forzoso, y en este momento, ayer, el presidente de la República, Luis Abinader, advirtiendo lo que venía de ese arancel de 12.5%, inmediatamente decretó un decreto para que se prohibiera el trabajo forzoso. Mira, yo no sé cómo van a lograr eso, porque ellos actúan en base, cuando están ahogándose, que agarran la macana, antes que hay que agarrarla.
1: Esta vaina, esto es la letrina de Estados Unidos, porque ellos hacen lo que quieran. Aquí no hay gobierno, aquí lo que hay es una...
0: Aquí hay un representante de los Estados Unidos.
1: Es una pantomima. Pero ojalá que ellos van a despertar cuando vuelvan a la oposición a la pantomima que yo hacía. A Danilo hay que reconocerle el papel que hizo metiendo el penco de candidato, tú ves, porque ese es un trabuco. ¿Sabes qué, diablo?
0: No es un plan, el penco garantiza 5. El penco garantiza 5%, que es lo que él quiere. Danilo lo que quiere es que su partido consiga 5% para él seguir siendo parte del presupuesto de la nación.
1: No, claro. Y ahí viene y vuelve con la vaina del penco, porque parece que aquí hay tantos brutos y tantos pencos de brutos que siguen con la vaina.
0: Este es un país de penco. Este es un país de penco. De penco tigre. De penco tigre.
1: Yo recuerdo, este es un país de penco, oye. Un penco plata, no una penca yuca.
0: Sí,
1: este es
0: un país de penco. ¿Cómo le dicen a la muchacha que está buena? Esa penca.
1: Una penca.
0: La penca. ¿Qué penca, mujer?
1: Te sigo escuchando.
0: Dios me lo cuide a usted allá. Mañana el domingo es Día de los Padres. Este programa, La Hora Clara en Radio, felicita a todos los padres de la República Dominicana. A todos aquellos que se han esforzado porque ese hogar esté ahí para que hijos y madres puedan ser parte del hogar. Felicitamos a todos los padres en el Día de los Padres. Ellos sí hay Día de los Padres. Hay muchas madres que reconocen al padre, hay hijos que reconocen al padre. Lo único es que mañana no es día del que pare. Es del padre. No del que pare, porque hombre no pare. ¿Y cuál es la razón por la que el Día de la Madre tiene más significación que el Día de los Padres? Porque el hombre no pare. Entonces uno agradece a la que parió, no al que mantiene. Y mire, es mejor parir un muchacho que mantenerlo. Es mejor parirlo que mantenerlo. Es mejor parir, porque mantener un muchacho no es fácil. Son 18 años trabajando para él. Mientras tanto, usted dura un año. Bueno, No es fácil parir un muchacho. Y después darle la teta. Y después limpiar la nalga con mierda. Y después toda la noche estar atendiéndolo. No es fácil. ¡Viva las mujeres! Mañana nos vemos, si Dios quiere. Diógenes Rodríguez estará a las 6 de la tarde con el toque de queda de la mañana. Diógenes Rodríguez está a las 6 de la tarde con el toque de queda de las 6. Porque tenemos toque de queda de las 6 a 8 de la noche. Que Dios me lo cuide. El lunes nos vemos, si Dios quiere. Que Dios me lo proteja y que Dios me lo cuide. ¡Viva las mujeres! Y el domingo a chupar los hombres. Dios me lo cuide. Llévatelo.
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0: Bien, muy buenos días. Buenos días. Tengan todos y cada uno de ustedes que nos dispensan la sintonía a través de línea 106.7 FM y también a través de la Necia FM. En las redes sociales estamos en línea 106.7 FM, MAO RD. Ahí usted podrá sintonizar el programa, lo que quieran, ¿verdad? Porque no es obligado, no es obligado. Hoy muchas informaciones, señora. A pesar de que hoy es viernes, el cuerpo lo sabe, y casi víspera de la celebración de los Juegos Centroamericanos y del Caribe, porque el Día de los Padres fue suspendido para después del día 10 de agosto por motivo de la celebración de los Juegos, ¿verdad? Vamos a tomar la llamada. Saludos, buenas. Buenas.
1: Buenas, Nelson.
0: ¡Hey!
1: ¡Hey! ¿Cómo estamos? ¿Cómo están mis compañeros ahí?
0: Todo bien, todo bien.
1: Me alegro, Nelson. Para saludar a Félix Llorio del Monte, a Ricardito Gil, Víctor Núñez, Víctor Soto en Massachusetts, y Cheche Yaso y Robert de Leonel.
0: Bueno. Ahí están, ahí están los saludos.
1: El compañero de cabina es suyo. Este,
0: Daniel, ese no viene. Él viene cuando le da la gana.
1: Sí, el mambino no vaya.
0: No, está Daniel Esteves, una estrella. Diez mil veces mejor que el bambino.
1: Que pasen buen día a todos.
0: Gracias, don Useta Minier. Pues bien. El bambino me oye y va a haber problemas. Hoy vamos a hablar de varios temas, especialmente de del famoso arancel que el gobierno de los Estados Unidos, en cabeza de Donald Trump, le impuso a la República Dominicana de un 12%. La administración del presidente de los Estados Unidos, Donald Trump, anunció sobre los nuevos aranceles de entre un 10 y el 12,5% a las importaciones procedentes de la República Dominicana y otros 59 países y economías, justificándose en una investigación sobre esfuerzos insuficientes para combatir el trabajo forzoso. Una medida que llega ahora y de que no sabemos, porque nos habían puesto a la República Dominicana un arancel de un 10%. Pero junto con República Dominicana están afectados por este arancel México, Guatemala, Honduras y El Salvador. Pero en el rango mundial está China, está Suiza, está Taiwán, está Canadá, Reino Unido, Corea del Sur, la India. O sea, son varios países que están metidos en esta vuelta de Trump, y ya ustedes saben, los productos dominicanos se van a vender en los Estados Unidos más caro, lo que podría degenerar en una reducción de las importaciones, porque el que va a recibir allá, siente que lo puede conseguir en un país donde no tiene esa carga arancelaria, más barato, con las mismas ganancias, evidentemente que se iría hacia otro lugar. Pero vamos a pedir de que esto sea transitorio, porque así lo dice, que hasta que República Dominicana pueda lograr que este trabajo forzoso que están, ya llegó Bambino a Saray, a uno aquí, ya llegó el Bambino, que elimine el trabajo forzoso. Eso tiene que ver con varias vertientes, tiene que ver con el trabajo infantil, tiene que ver también con el trabajo, el sobretrabajo, tiene que ver con una serie de cosas que Estados Unidos está reclamando. Vamos a tomar esa llamada. Llegó Bambino ahí a Sará. Saludos, bueno.
1: Bueno, ahí no me ataques, mi hombre. No me lo ataques, Nelson.
0: Ah.
2: amigo mío.
0: ¿El Bambino es amigo suyo?
2: Ay, sí.
0: Ay,
2: sí.
0: Dios mío.
2: ¿Quién es? ¿Tú viste alguna guaguita anunciando el Día de los Padres en la calle?
0: No, es que lo suspendían el Día de los Padres, lo dejaban para 10 días después de la celebración de los Juegos Centroamericanos.
2: No, pero nosotros la Junta de Vecinos aquí lo celebró anoche y me dio unas alturas y asopado, vea que me pasaron una escoba por la barriga.
0: ¿Es verdad? Ah, pues está bien.
2: Está un nenito aquí, la Junta de Vecinos aquí lo celebramos anoche.
0: Ah, pues está bien si celebran el Día de los Padres, ¿verdad?
2: No, eso para no celebrarlo tan tarde.
0: Claro.
2: Porque ya estaba todo comprado aquí.
0: Eso está bien.
2: Sí, déjeme saludar a don Vito Núñez, el chivo que mamé ahí en Laguna Salada.
0: Ah, sí, ese.
2: Che, ya, don Javier en la calle. También para Cabuya en Guayacán. Esa gente buena que están en sintonía.
0: Sí,
2: mi amigo Baní, el Vito Soto, mi compueblano de Baní, yo soy San Cristóbal.
0: Bueno.
2: Ya tú sabes.
0: Bien. ¿Con quién tenemos el gusto?
2: Domingo, el alcalde.
0: Ah, Domingo. Domingo, es que tú cambias la voz de vez en cuando.
2: ¿Cómo va?
0: Sí, se oye una voz como más de hombre ahora, sí. Como...
2: Ah, que yo tengo la voz de muchachito todavía. Yo tengo 15 años.
0: Bueno, pues está bien, gracias. Gracias, bien. No, yo nada más voy a empezar el programa y la gente empieza a llamar. Eso yo no sé, yo sinceramente. Pero es bueno que la gente sepa que esos aranceles que el presidente Donald Trump está, eso va a traer sus consecuencias. Pero también en esta semana hablábamos de la penalización a la importación hacia los Estados Unidos del mango, que especialmente el vanilejo y que se produce en el sur del país. También ha generado una cosa pegada de la otra, y eso evidentemente provoca cierto revés para los productores de mango. Y hemos visto también que en cuestión de banano en Europa han estado tomando ciertos controles a eso. Cambiando de tema, señores, hay gente que están molestos con Edenorte. Hay gente que están molestos con Edenorte, que están provocando alzas en las tarifas eléctricas. Y así, en un recorrido que habíamos hecho ayer por algunos lugares, las personas nos están diciendo que se han incrementado los precios en la facturación eléctrica. En algunos casos, superando hasta el 120% de incremento. Eso en cuestión de meses, ¿verdad? Sin embargo, una de las quejas más sentidas y pronunciadas son las que dan cuenta de que han ido a la Oficina de Protección al Consumidor de Electricidad, el Protecon, y aseguran que la respuesta que suelen declarar sus reclamos son improcedentes o aplicar reducciones insignificante que obligan al usuario a asistir a estas situaciones. Vamos a tomar esa llamada. Saludos, buenas.
3: Sí, buenos días, Nelson Mercado. Simón Borbón de este lado.
0: Simón
3: Borbón de los Martínez.
0: Adelante, Simoncito. Que
3: estamos no, nos quedamos de hablar con usted hoy para la cuestión del puente mañana, que usted dijo que nos iba a ayudar con el coronel.
0: Sí, lo malo que tú cogiste la hora del programa para llamarme, que yo no puedo cogerte la llamada.
3: Pero no, el problema, eso sí, yo lo estuve llamando directo a usted. Sí. Quiero que usted por el programa, que es un programa muy escuchado, usted lo anuncie por ahí también.
0: Sí, ayer y antes de ayer hablé de eso. Sí. No, está bien, gracias, Simoncito. Yo te llamo en un rato. Gracias. Sí, que en el puente que comunica aquí por el Paso de los Jiménez, después de los palitos para allá, que comunica eso con los Martínez, mañana sábado va a ser reparado, y ciertamente ellos están pidiendo a las personas que se desplazan por esa zona, ellos piden que le permitan hacer las reparaciones, ¿verdad? Porque hay personas que viendo que están trabajando se le meten por el medio y pueden accidentarse o pueden cosas. Entonces, eso por ese lado. Pero va en esa zona va a haber agentes policiales que le van a dar, van a cuidar lo que van a trabajar. Van a cuidar lo que van a trabajar. Así que ya lo saben. Decía entonces, volviendo al tema de los incrementos, es que Edenorte, yo estoy hablando de lo de aquí, sin hablar de lo que son Edenorte, Edesur y Edeleste. Edenorte supone que como hay una época de calor, la carga energética que usted consume es mayor. Y la mayoría de gente del electrodoméstico de hoy día tienen tecnología inverter, es decir, todas las tecnologías que se están ejecutando en nuestro país, que están siendo utilizadas por las personas, son de última generación, por lo que el consumo energético es menor. Los aire acondicionados inverter consumen menos energía que los aire anteriores, que eran aire que no había forma de usted controlar. Entonces, vamos a ver qué pasa ahí con esta situación. Vamos a ver, porque no es justo que en el día, la mayoría de las luminarias están apagadas. Entonces, siempre que hay mucho frío o hay mucho calor, la facturación eléctrica suele subir. Es decir, la factura que le llega a usted, al consumidor, y siempre vienen con 300, con 400, con 500, con 600, con 1000 y pico de pesos, por encima de la factura anterior. Entonces, tiene que haber un tope para este tipo de cosas, porque coño, esto no lo aguanta nadie. Usted va a trabajar solamente para pagar energía eléctrica. Ojalá que eso puedan entenderlo la gente de Norte. Porque yo sé que ellos tienen que ganar. Y ellos alegan una pérdida de energía. Pero yo no sé cómo carajo es que pierden energía si son ellos que la controlan. Entonces esa pérdida de energía se la cobran a los pendejos. Entonces así no puede ser. Usted sabe lo que hay viviendas de gente que tienen meses que no residen ahí porque viven en Estados Unidos. Y la factura le llega como si ahí estuvieran viviendo tres familias. Eso es un robo. Pero hemos visto viviendas, señores, viviendas de personas de muy escasos recursos. Estoy hablando casita de tabla y de yagua. Que la energía eléctrica le llega como si tuviera dos aire acondicionado y tres freezer conectados. Y así no puede ser. Entonces hacemos el llamado, ahí dice Protección, la Oficina de Protección del Consumidor de Electricidad, Protecon, que es un apéndice de Edenorte, o sea, no güey parte. Vamos a hablar entonces con Proconsumidor, a ver si Proconsumidor también puede asumir la defensa del consumidor, porque así no es. Así no es. Así es que atención a Edenorte, resuelvan ese tema, que no es fácil, no es fácil. Miren, en otro orden, aquí en Mao pasó una situación con un nacional haitiano, que aunque muy pocos medios, salvo honrosas excepciones, y digo pocos medios, le han dado cobertura a este caso. Pero hay una denuncia y ya ese caso fue llevado ante la justicia. Y tiene que ver con que un nacional haitiano que tiene muchísimo, yo lo conozco, tiene muchísimos años residiendo aquí, pero de forma legal, fue parado en un chequeo que está ahí en la carretera Monseñor Tomás Abreu, o mejor dicho, la carretera Mao Santiago Rodríguez, próximo donde está la empresa de la Cervecería Nacional Dominicana. Ahí pusieron un chequeo militar que estaba primero antes de la fortaleza, luego lo movieron frente a la cárcel, luego tuvieron que moverlo más hacia allá por el caos que ese chequeo genera en esa importante vía. Un nacional haitiano venía de Pueblo Nuevo en su motor de su propiedad con su documento al día, con la suma de 70 mil pesos, con la intención de comprar una pieza para una camioneta de su propiedad también, que iba a reparar. Los familiares alegan que este nacional haitiano fue parado en ese chequeo, fue apresado, le fue quitado su carnet que vence en diciembre del 2026, es decir, en diciembre de este año, no está vencido. O sea, está de manera legal. Lo despojan de los 70 mil pesos, pero también lo despojan de los papeles y del motor. Y de manera expresa fue deportado hacia el vecino país de Haití. Yo no sé, porque quizás la cultura anti-haitiana que tenemos nosotros, los dominicanos, hace que alguna gente no entienda la dimensión de este caso. Y que este medio ha sido reiterativo en denunciar las atrocidades que cometen esos militares que andan, especialmente los motorizados que van a las comunidades, que muchos de ellos asaltan a los nacionales haitianos, le quitan todo lo que tiene y lo dejan ir, y el que no tiene entonces lo montan y se lo llevan para fines de deportación. De igual manera, porque no es el primer caso, los oficiales de migración cometen las mismas acciones que cometen los militares, es decir, los guardias dominicanos. Y como quiera que usted le quiera poner, eso se llama robo, eso se llama asalto, eso es delinquir. Porque el hecho de usted tener una autorización, una orden de un superior, vaya, búsqueme que sé cuánto haitiano, no le da el derecho a despojarlo de su pertenencia. Porque eso es robo, aquí donde quiera. Los guardias dominicanos se han convertido en una especie de una banda armada. Y ahí acaban de someter a los militares. De hecho, ya apoderaron abogados para ese caso. No es por los 70 mil pesos, es por el abuso. Si el Estado dominicano, como por ejemplo, ahí está el caso de Estados Unidos, que muchos dominicanos viajan para Estados Unidos y otros países, cuando le otorgan una visa, esa visa la respetan. Esa visa la respetan mientras esté en vigencia. Y entonces aquí un grupo de militares, delincuentes y ladrones que hay aquí en la Fortaleza General Benito Monción, que andan asaltando haitianos, siguen poniendo el nombre de la República Dominicana en los estándares más elevados de delincuencia. Así no. Ojalá y el comandante de esa cuarta brigada se dé a respetar y diga, no, eso yo no lo acepto aquí. Porque usted lo está viendo, no, porque fue un haitiano. No importa si es un haitiano, no importa si es un chino, si es un japonés. Lo que importa es la acción del militar, que no está para eso. Usted no puede despojar a nadie de un dinero que a usted no le pertenece, que ese dinero es de esa persona. Eso es un crimen de lesa humanidad. Y más deportarlo estando él legal en el país. Ahora, si son ilegales, yo no le digo. Pero también quitarle dinero a un ilegal, eso es robar. Saludos, bueno. Eso es robar. y tienen que ver, haber ejemplo ante ese crimen. Y yo cuando voy por la zona de Hato Nuevo, Amin, esa zona, que veo en la tardecita, los sábados, fines de semana, domingo en la mañana, a estos militares que andan y hasta dominicanos que son de tez oscura, ellos se les tiran como si fueran haitianos y lo agarran de manera violenta. Entonces yo creo que no puede ser así. Yo creo que no, que así no es. Usted tiene una orden para ejecutar una orden de apresar, pero los ilegales, los que están legales, usted tiene que respetarlo. Saludos, buenas.
4: Buenas.
0: Buenas.
4: Oiga, usted se está dando en el clavo. Es acabando que andan esos salteadores. Esos golpean hasta las mujeres para pillarlas de las camas y meterle abajo la mano abajo del colchón para llevarle sus centavitos. Esto da pena. En la puerta de mi casa digo pelea porque se lo hemos quitado a la guardia con esa perrería que ellos caigan agolpeándolos. Te dio en el clavo.
0: Bueno, gracias. Oiga, ¿usted cree que puede ser posible eso? Y después se llenan de orgullo de decir, mi hijo se graduó de una universidad. Una profesión. Coño, con dinero robado. Eso mismo digo de estos malditos de migración que andan haciendo diablura, haciendo daños. Porque está bien que usted de manera, mira, permítame su documento. Ah, se me quedan en la casa. Bueno, lamentablemente tenemos que llevarlo hasta que alguien lleve los documentos y podamos demostrar. Es que eso funciona así en cualquier parte del mundo, cojollo. Pero como dice un adagio popular, a mar revuelto, ganancia de pescadores. Yo lo apreso como un haitiano, muchas veces con goce, que no saben hablar español. ¿Qué va a reclamar un haitiano? Y más si le dan dos tablazos. Le quitan lo que tiene y le dan dos tablazos, para que si habla te va a dar maduro. O es una competencia el que más delinque de esos militares, de esos miembros de migración, o el que más dinero consiga. Y en caso de conseguir el dinero, ¿a con quién hay que compartirlo? Digo yo. Saludo, buenas.
5: Buenas, Nelson.
0: Sí, buenas.
5: Frente a mi casa había un haitiano.

0: para su droga. No
1: los
0: importa.
1: Fines de semana.
0: No, Dios, pero ven acá, muchacho.
1: Usted va para allá, para los lados de Paso Jiménez, Los Palitos, y usted se da cuenta que es guardia.
0: Sí.
1: Que
0: sí.
1: Van a fumar hierba, eso están pedidos, Pudieran hacerle antidopia a toda esa gente.
0: Sí, una vez la policía, creo que fue en la gestión de José Guillermo y Juan Fermín, que hicieron un antidoping a todos los policías y aparecieron alrededor de unos 70 y pico de policías embarazados. Sí. No, mi hijo, que esto está mal. Así no es. Usted tiene, con todo el respeto del mundo, porque eso es lo que yo no he entendido. Tú ves, la policía de ahora ha cambiado un poco. Porque por eso uno tiene que decir las cosas como son. ¿Por qué? Porque antes un policía te mandaba a parar ahí, párese ahí. Ahora no, ahora saludo. Bueno, por favor, permítame los documentos de su motocicleta. No, comando, pues mire, lamentablemente tenemos que llevárnosla hasta que usted... Hay gente que lo encuentra malo eso, no. Porque si a usted le han robado un motor y lo apresan ahí, agarran el motor, vaya, traiga los documentos del motor, pero como el motor no es suyo, usted no va a llevar documentos porque el motor es robado, ¿verdad? Pero la policía lo recupera. Y entonces el dueño del motor lo puede tener otra vez. Pero esa parte yo la entiendo. Ahora, ver la forma suicida a la velocidad que andan estos militares en estos motores, que dicho sea de paso, no son del ejército ni son de ellos, son motores que se los quitan a los infelices, especialmente a los haitianos. Todos esos motores que tuve ahí, una gran parte de ellos son de haitianos, que ellos, por no dejarse deportar, lo dejan botado. Y que no es fácil, recuperarlo. Entonces, hacemos ese llamado para que no se siga cometiendo estos abusos contra estas personas, que independientemente de que sean extranjeros, independientemente de su color de la piel, independientemente de eso, que no es de eso que estamos hablando, hay que darle un trato digno. Vamos a tomar esa llamada. Saludos, buenas. Buenas.
2: Aló, Necho.
0: Güey.
2: Víctor Núñez aquí.
0: Adelante, Víctor Núñez.
2: Sí, me saluda a todo este activo ahí. Escuché a Víctor Soto ahí, sí. ¿Y Ricardito Gino ha llamado, no?
0: No, hombre, Ricardito está ocupado.
2: ¿Estará tumbando aguacate?
0: ¿Usted cree? Ya no está en esos trotes, bien.
2: Sí, Nelson. Hay que obligan. Algunas veces uno no quiere llamar y obligan. Sí, Nelson. Yo recuerdo los cacos blancos. ¿Tú te acuerdas?
0: Sí, sí.
2: Que toda entrada de... Que eso debía devolver. La entrada de los pueblos. Tú podías salir a cualquier hora a las 2 de la madrugada y tú estabas detenido ahí mismo. ¿Pero qué sucedió con los cacos blancos? Que ellos tenían una orden que ya a la hora ya de irse, estaban desde las 8 ahí, ya era las 12, se van. Entonces yo tenía una orden de llevar 10 personas, está legal, no está ilegal, como quiera usted va para allá.
0: Sí.
2: Pero alguna vez la Policía Nacional, venga acá, pero usted tiene 2 semanas, usted no ha apresado a nadie, usted no trae un motorista, y lo obligan las autoridades, los comandos de detener gente, está legal, no está ilegal, porque le pone un juego de reglas.
0: Sí, sí, sí, sí.
2: Pero Víctor Núñez dice que sí. Que la policía mejorara. Eso es que le cogían un motor, lo llevaba a la policía. Si tenía goma nueva, le ponían una vieja, le quemaban todo. Eso no se da.
0: Eso es verdad. La policía ha cambiado mucho.
2: Nelson, aquí hubo un joven que se metió en un problema con una mujer. Le quitaron el motor y él se mandó y le llevaron el motor. Y a los 6 meses, él fue y se presentó allá. Arregló el problema. Y cuando vino aquí con el motor, me dijo ahí, allá mira, ahora vino el más nuevo, allá lavaban ese motor como si fuera una niña. Entonces Nelson, Víctor Núñez, sí dice que la policía ha mejorado. Bien. Se me cuida ahí.
0: Gracias, don Víctor. Saludo a Héctor Torres Gómez, saludo y bendiciones. Porfirio Acides Bonilla.

0: A Wilfredo Checo, Juan Félix Gil, saludos Juan Félix, Pedro Julio Reynoso, que también está ahí, Marisela Morel, Pablo Batista Rivas, saludos hermano, sí, así mismo es una costumbre que hay, a Fior Peralta, saludos para todos ustedes, Sandra Rodríguez, Fausto Peña, Moisés Rodríguez, hoy están los Rodríguez conectados, saludos a todos y a los que no puedo ver por ahí, porque hay gente que se queda ahí viendo, no entra a la transmisión, sino que se queda viéndolo ahí. Don Percio, ¿cómo va todo?
1: Todo bien, escuchándolo, Nelson Mercado. Mire, lo que usted está hablando de los guardias es una verdad extraordinaria, y el daño que nos hacen a nivel internacional, porque cuando esos organismos que están al tanto de la situación...
0: Un arancel nos acaban de pegar de 12.5...
1: Acusándonos de...
0: Trabajo forzoso, sí. Prácticamente de ser esclavistas. Estaba esclavizando a los haitianos por abuso.
1: Sí. Entonces, la realidad es que ahí hay consecuencias.
0: Claro.
1: Entonces no podemos decir que no, cuando usted y yo sabemos que esa es la auténtica realidad. Los maestros constructores tienen que reportarse semanal.
0: Sí, para poderle dejar a los trabajadores tranquilos.
1: Claro, entonces, así no puede ser.
0: Es un abuso. Vamos a tomar esa llamada. Saludos, buenas. Saludos, Rafael Chávez.
2: Buenos días.
0: Saludos, buen día.
2: Escuchando desde Navarrete este programa.
0: Adelante, Navarrete.
2: Tengo un comentario.
0: Adelante, Navarrete.
2: Navarrete está reventado de haitiano. Todos los barrios de Navarrete... Hay más haitianos que dominicanos. ¿Qué piensa hacer migración en esta parte? Porque estamos feos. Yo sé que son los que trabajan en la construcción, en la agricultura, pero es ilegal todo lo que hay aquí en este pueblo. Que tengan buenos días y que Dios les bendiga.
0: Gracias, gracias.
1: Es que la situación no es la cantidad de haitianos. Es el abuso que se comete con ellos, porque la situación comienza en la frontera. La situación comienza en la frontera, Nelson.
0: Sí.
1: Cuando, para venir a este lado, es más, pocos hay.
0: Sí. Y la escasez de mano de obra que hay en la República Dominicana. Yo veo a la gente pidiendo trabajadores para conserjería, para limpieza, para trabajar en los predios. Por ejemplo, yo tengo un productor amigo, un productor de arroz, que este año, esta cosecha no va a poder sembrar porque no tiene personal, porque le paran el camión de migración en la misma finca. Entonces él dijo, se me perdió el semillero y ya yo no puedo hacer nada. Vamos a tomar esa llamada. Es que no es así, en todos los países del mundo permiten la entrada de migrantes para el trabajo agrícola.
1: Lo que hay es organizarlo
0: y se fue, organizarlo, tener un plan real de migración como hay en todos los países del mundo. En el único que se da problemas en este. Entonces yo no sé por qué.
1: No, porque el por qué es sencillo, Nelson. Mm. Es que eso genera un dinero, millones y millones y millones de dólares.
0: ¿De dólares?
1: Ejemplo es que un capitán anda en una CRB.
0: ¿CRB? ¿Eh? Ah, pero usted está atrasado. No,
1: un vamos capitán, a tomar esa llamada. ¿Cuánto gana un capitán del ejército?
0: Bueno, saludos, bueno. Ahí los generales, que tienen villa y tienen esto. Saludos, buenas. Hello. Bueno, parece que se cayó.
1: En este caso no es... Mire, el tema no es pro-haitiano ni anti-haitiano.
0: No.
1: No, es que no.
0: Es
1: no,
0: el abuso que se comete.
1: Es el abuso que se comete.
0: Porque somos seres humanos y muchos decimos que somos hijos de Dios. Entonces todos somos hijos de Dios porque fuimos hechos a imagen y semejanza, según dicen las escrituras. Ahora, si esa escritura la pusieron ahí de más... Entonces yo no sé cómo diablo es que nosotros tenemos supuestamente fe en un ser superior cuando maltratamos a los que entendemos que son inferiores a nosotros. O sea, yo no entiendo eso. Saludos, buenas. Hello.
2: Saludos.
0: Buenas.
2: ¿Cómo estás, Nelson?
0: Adelante, don Cheche Jackson.
2: Como dice, la frontera, ahí es que está el misterio. Ahí es que está, van junto con pecadores.
0: Eso es así.
2: En otro de los Nelson, toda la vida no es llegar sino mantenerse. Manténgase, y va a coger la inactiva de gobernamental, no es el gobierno, es la generación genética de corrupción de ese grupo poderoso.
0: Bueno. Gracias a usted, don Cheche. Saludo Domingo Manuel Peralta Gómez. Ese Domingo Peralta. Saludo, estimado amigo, y suerte en sus planes. Rafael Chávez dice, una de las culpas de que en la construcción haya tanto haitianos es que el dominicano no quiere trabajar construcción. Sí, mire, eso es así. Pero vaca, Miguel de Jesús viene a los programas a crear vainas, situaciones.
1: A propósito de eso, es que el dominicano quiere que le paguen más de lo que realmente debe ganar.
0: Pero usted le paga lo que ellos piden y nada más le duran 2 días, cuando mucho.
1: Y no es verdad que al haitiano se le paga poco.
0: No.
1: Pero si un apartamento que cuesta hoy 5 millones de pesos fuera con mano de obra dominicana,
0: costara 10.
1: Exactamente.
0: Vamos a tomar esa llamada. Saludos, bueno. No, pero tú eres haitiano, ¿qué es lo que tú estás hablando? Saludos, bueno. Y Leclerc también. Buenas, hello. Hello. Bueno, parece que se cayó la llamada. Vuelve y llámenos, por favor. Bien, vamos a dejarlo ahí, ese tema. Saludo a Laura Altagracia, desde los Estados Unidos, ¿verdad? Julia Ramírez, dice. Saludo. Bien, miren, República Dominicana lo tiene todo. Todo, todo, todo lo tiene. En el día de ayer, oigan esto, porque uno todos los días está sorprendido, pero cada vez se sorprende más, ¿verdad? Oigan esto. El Tribunal Colegiado del Juzgado de Primera Instancia del Distrito Judicial de San José de Ocoa condenó a 6 meses de prisión a un hombre hallado culpable del robo de 32 aguacates en una finca del empresario agrícola Midian Calderón, ubicada en la calle Duarte, en San José de Ocoa. Este pobre hombre fue condenado, este ladronazo, que representa un peligro para la seguridad nacional y la estabilidad del mundo. Se robó 32 aguacates y le metieron 6 meses de cárcel. Oigan bien, los jueces que integran el tribunal colegiado: Amalfi Brandelli Castillo, Víctor Cuevas Cruz y David A. Santo Merán, sentenciaron a Juan Alcántara Martínez, conocido como Último, a 6 meses de cárcel que deberá ser cumplida en la cárcel pública de Baní. Diablo, pero coño. Vamos a coger esa llamada. Diablo, pero Dios mío, Dios. Saludos, buena. Hello. ¿Está en crisis esa llamada?
2: Ciencia.
0: Ah, adelante.
2: ¿Me escucha, Nelson?
0: Sí, ahora sí, adelante.
2: Ok, Nelson, el canciller de la República Dominicana, el hijo de Pancho Álvarez, el último rector que tuvo la UAS en el gobierno de Trujillo, y sus hijos se han reciclado de una forma maravillosa. Los dos son abogados, pero este es un agente de la CIA. Ajá. A ese caballero hay que cambiarlo inmediatamente. Mira por qué, Nelson. Mira por qué. Este gobierno de Luis Abinader lo han presionado tanto el Departamento de Estado que han cogido a República Dominicana para hacer lo que le dé su maldita gana a los Estados Unidos, incluyendo prestar el aeropuerto internacional de las Américas para que fueran a bombardear a Venezuela, a masacrar al pueblo de Venezuela y matar 100 personas. Entonces, le entregan el muelle de Manzanillo al Departamento de Estado. Y esta mañana le pregunta un periodista de Fox a Marco Rubio y le pregunta, señor secretario, ¿por qué la República Dominicana no tiene un código de área? ¿Y sabe cuál fue la...? Oye, un código de área es el 011, para usted llamar a cualquier país del mundo. ¿Y sabe lo que contestó Marco Rubio? No, República Dominicana no necesita un código de área porque es nuestro protectorado. Coño, yo como dominicano me sentí mal porque está bien que se burle de quien sea, pero no hacernos sentir que somos vasallos de ellos. Porque realmente no ha habido autoridad en República Dominicana que lo ponga en su puesto a esa gente. Ahí lo dejo, Nelson. Bueno, acuérdate, somos un protectorado de Estados Unidos y por eso no podemos tener un código de área. Ahí lo dejo.
0: Bueno, saludo Miguelina Cruz Mendoza, bendiciones querida. Gerson Santana también está en sintonía y a los demás que están ahí que no veo. son varios. Bueno, se acaba de integrar Julia Peralta, esa es mi tía, ella no se pierde los programas. Pues sí, señores. A este joven le cantaron 6 meses por 32 aguacates. De hecho, señores, tiene que bajar el volumen. Tiene que bajar el volumen.
1: Hay muchos comentarios.
0: Sí, sí. Tiene que darle la transmisión. Bajar el volumen, okay, y darle la transmisión. Sí, sí, eso es. Entonces digo, es triste, señores. No es... yo estoy de acuerdo que lo que se condena es la acción, especialmente a Juan Alcántara Martínez. O sea, la intención de robar debe ser sancionada. Por aquí hay gente que se han robado este país y no han caído preso. Yo no entiendo cómo es.
1: Y hay casos recientes. Bueno, sí. En toda Latinoamérica hay presos, sí, por Odebrecht. Sí. Y la sede central era aquí, sí, y no hay, y
0: no hay
1: preso.
0: Uno preso. Saludos, buena. No, yo no sé. Sí.
2: A mi amigo Vito Soto, él vive aquí en Guadalajara, yo soy de aquí. Uh-huh. Ese es el maestro de nuestro país. Que le pregunto lo que hipotecaron en el país.
0: Sí, bueno.
2: La relación, lo que hipotecaron en el país, que le quitan el derecho a decir nada. Lo que hipotecaron, ahí están.
0: Bueno. Saludo a Dauri Calderón. Laura Altagracia dice, sí, que eso fue pro robo de aguacate. Pero imagínense, lamentablemente, señores, lamentablemente, vivimos en un país que nos deben preocupar muchas cosas. Y yo veo gente preocupada por bochinche y chisme, cuando, cónchale, hay cosas que son tan imperativas, que están ahí, que nosotros no hacemos los indiferentes. Saludos, buenas. Hello.
3: Buenas.
0: Buenas. Hello. Hay problemas, no se oye nada. Hello.
3: Por aguacate. Sí, hello.
0: Sí, ahora sí, ahora lo escucho. Dígame. Mata, donde tú, ahí no se escucha bien, donde tú estás parece la señal no está muy buena. Chequéate a ver si puede hacer el intento de volvernos a llamar, porque yo estoy diciendo, no es por los 32 aguacates, es la intención del hecho, o sea, el robo, pero que el dueño de la finca dice que por mucho tiempo le han estado robando los aguacates, que son fincas que están establecidas del año 1981, donde son fincas de producción de aguacates para la exportación. Y él alega que está bien que lo agarraron con 32 aguacates, pero que días anteriores también le habían sustraído los aguacates. Usted sabe que en la época donde estamos temporada baja, si no se está produciendo aguacate y hay mucha demanda, hasta los aguacates nuevos lo ponen a funcionar. Vamos a tomar esa llamada. Saludos, bueno. Hasta los aguacates nuevos los maduran. Sí. Buenas. Sí.
2: Ministro, hágame el favor de decirme a don Pedro, es Juan Gurabo que le habla, que se me trae el número de teléfono, que no lo puede dar.
0: Juan Gurabo, sí, pero por el aire no puede ser, porque así lo va a tener todo el mundo.
2: Yo lo tenía, fue que se me travió.
0: Ah. Dice Juan Gurabo que él necesita el número de teléfono suyo, que se le extravió fue el número.
1: Yo creo que lo tengo, yo le voy a mandar un mensajito.
0: Está bien, está bien. Sí. Vamos a recibir la otra llamada. Saludos, buenas.
4: Buenas tardes.
0: Buenos días todavía, no son las 2.
4: Faltan 7 minutos y este calor yo no la aguanto.
0: Buenos días todavía, buenos días.
4: Uno observando que la persona, cuando aparece una clase de individuos que son reincidentes en su mayoría en robo de frutos sembrado, tanto de guineo, en este caso como esa zona de aguacate, son 32 aguacates, pero tú sabes el trabajo que pasa un agricultor durante un año esperando una cosecha y los gastos y todo, y que se vio que un solo individuo que fue pero cuánta más se la había perdido. Y ese juez sabe de agricultura y sabe el sacrificio que tiene un agricultor para levantar una cosecha. Yo todo el tiempo he dicho como abogado que esas son las personas, no se le puede meter 3 meses de cárcel, que meterle 5 años, porque solamente Dios y el que se mete en una finca sabe los trabajos que da para levantar una producción agrícola. Paso por una tarde, gracias.
0: Gracias, Robert, el abogado del hombre aquel. Sí, Robert, yo estoy de acuerdo, porque es la intención en el fondo que hay que condenar. O sea, la acción del robo es un delito. Pero que el tema es que quizás en el mismo San Cristóbal, en el mismo San José de Ocoa, han habido delitos de mayores proporciones y no se le ha dado el mismo trato, ni ha sido tan diligente la justicia para aplicar. Y eso ocurre aquí también, y ocurre en Samaná, y ocurre en la capital, y ocurre en Dajabón, en todas partes. Para algunos casos siempre hay, y más cuando se tratan de los pobres, siempre hay mucha rapidez. Pero cuando se trata de los tutumpotes que se ha robado este país, la ley es muy lenta. Bueno, hay un caso de Jean Alain que tiene 6 años en la justicia. 6 años, cuando las pruebas son evidentes, pero nadie lo condena. Pero un tigre puede 12 aguacates, sí lo podemos meter 6 meses de cárcel. Cojollo. Feliz fin de semana. El Día de los Padres se suspendió. Feliz fin de semana. Nos encontramos el lunes. Bye bye.
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1: Bien, amigos de Televerde Online, ya estamos a segundo de iniciar este acto.
2: Llamamos a la mesa de honor al ingeniero Alfonso Antonio Rodríguez Toribio, director de la regional Cibao Noroeste.
1: Ya tenemos ya prácticamente ubicado a las personas y estamos a la espera de que el ministro ocupe su lugar, y con él van a estar todos para dar inicio a este acto.
2: Llamamos a la mesa de honor al señor Marcos Rodríguez, presidente de la Federación Nacional de Arroceros en Arroz.
1: Me acompaña, ya tenemos el ministro sentado. Vamos a ver cómo
2: ubicamos. Señor Marcos Rodríguez, presidente de la Federación Nacional de Arroceros en Arroz. Llamamos también al señor Erasmo Disla, en representación de la Junta de Regantes Fernando Valerio.
1: Y ahí está, arriba. Bien, los amigos que nos escuchan a través de línea 106.7 FM y los que nos siguen a través de Televerde Online, los canales que nos hacen el favor de reproducir este espacio, la gente que nos sigue, vamos a ver esta reunión con la presencia del ministro, donde se van a tratar temas interesantes con relación a la producción arrocera y al tema fitosanitario.
2: Llamamos al señor Fausto Armando Pimentel, presidente de la Asociación Dominicana de ADOFA.
1: Aquí parte de los asistentes a este encuentro. Vamos a ver cómo nos... Ahí.
2: Fausto Armando Pimentel, presidente de la Asociación Dominicana de ADOFA. Ahí está. Señor Aquilino Castillo, dirigente del sector arrocero de Montecristi. Invitamos a la mesa de honor al señor René Peralta, gerente general de la JCM Agrícola y Agrovisión.
1: Estamos transmitiendo en vivo. También. No les dije, esto ya.
2: Invitamos también al señor Gustavo Cabreja, director Asociación de Montecristi.
1: Vamos a ver esta mesa principal. Se está llamando ya a los integrantes de la misma para iniciar este magno evento con la presencia del ministro Oliverio Espaillat.
3: Fausto Armando.
1: Y los amigos que tienen que ver con el agro. Repito, esta importante reunión se va a celebrar acá para tratar temas concernientes a lo que es la cosecha de arroz.
2: Llamamos a Iván Tío de Copapa.
1: Tenemos acá la presencia, ¿verdad?, de importantes líderes
2: a la mesa de
1: arroceros de la región noroeste, los cuales junto al ministro pues estarán presidiendo este magno evento. Gracias a los amigos que ya se han conectado, nos van a seguir esta transmisión de este importante encuentro donde el ministro de Agricultura, Oliverio Espaillat.
2: Muy buenos días, en nombre del Ministerio de Agricultura, sean todos bienvenidos a este conversatorio sobre la situación que está causando. Invitamos a Emidio Gómez, por favor, a que nos invite a la mesa de honor. Cristino Durán y Emidio Gómez. Ubícalo. Ahora sí, muy buenos días. En nombre del Ministerio de Agricultura, sean todos bienvenidos a este conversatorio sobre la situación que está causando en el cultivo de arroz la plaga conocida como chinche del baneado de la espiga de arroz o Evalus SPP. De inmediato presentamos a nuestra mesa de honor, encabezada por el honorable señor Francisco Oliverio Espaillat, ministro de Agricultura. Saludamos también al ingeniero Alfonso Antonio Rodríguez Toribio, director de la Regional Cibao Noroeste. Saludamos al señor Marcos Rodríguez, presidente de Federación Nacional de Arroceros FENARROZ. En esta mañana saludamos al señor René Peralta en representación de la Junta de Regante Fernando Valerio. Extendemos nuestros saludos al señor Domingo Antonio Flores, presidente de la Junta Regante, Canal Presidente Horacio Vázquez. Está con nosotros el señor Aquilino Castillo, dirigente del sector arrocero de Montecristi. Saludamos también al señor René Peralta, gerente general de la JCM Agrícola y Agrovisión. Saludamos al señor Justino Cabreja, director Asociación de Montecristi. Conforma la mesa de honor Iván Tío de Copava. Asimismo saludamos a Cristino Durán y Emigdio Gómez. Y muy importante saludar también a otras autoridades de nuestro Ministerio del Sector Agropecuario, técnicos, productores arroceros, representantes de instituciones y a todos los presentes que nos acompañan en esta importante jornada de intercambio y orientación. Un aplauso para ustedes. Para ofrecer las palabras de bienvenida, invitamos al ingeniero Alfonso Antonio Rodríguez, director regional Cibao Noroeste del Ministerio de Agricultura.
3: Muy buen día a nuestro honorable señor Francisco Oliverio Espaillat, ministro de Agricultura. Buen día al ingeniero Emigdio Gómez, director nacional de Sanidad Vegetal. Buen día a Carlos Columna, director de Extensión del Ministerio de Agricultura. Buen día a Marcos Rodríguez, presidente de la Federación Nacional Arrocero FENARROZ. Buen día al señor Cristino Durán, director de BioArroz. Buen día al señor Manuel Núñez, director ejecutivo de AFIPA. Muy buen día a Pablo Trinidad Escalante, presidente de ANIMPA. Muy buen día al señor Erasmo Dila, en representación de la Junta de Regantes, Fernando Valerio. Buenos días al señor Antonio Flores, presidente de la Junta de Regantes del Canal, Horacio Vázquez. Muy buen día a Fausto Amado Pimentel, presidente de la Asociación ADOFA. Buen día a nuestro amigo Aquilino Castillo, dirigente del sector arrocero de Montecristi. Buen día a René Peralta, gerente general de la JCM. Buen día al señor Justino Cabrera, director de la Asociación Arrocero de Montecristi. Antes de iniciar la bienvenida, yo quiero hacer mención de algo con que nos despertamos ayer en la mañana, con la grata noticia de que la FAO reconoció al país, que el país había cumplido con la meta de hambre cero, colocándonos por debajo del umbral de la subalimentación, por debajo de un 2.5. Esto se debe al gran apoyo que está dando el señor presidente a través del Ministerio de Agricultura y el esfuerzo de los productores agropecuarios, especialmente los productores de arroz, que día a día hacen sus esfuerzos en innovar y llevar tecnología al campo para de esa manera aumentar la productividad y garantizar la seguridad alimentaria. Señor ministro, el reto ahora es esa meta, seguirla bajando. Para nosotros es un honor inmenso el estar con ustedes aquí en el día de hoy, en donde llevaremos a cabo este conversatorio, charla sobre el manejo y estrategia del IEDE vivo en el cultivo de arroz. Esta actividad se deriva de una visita que hiciera el ministro en días atrás, y los productores arroceros de aquí le manifestaron la problemática que tenían con el IEDE vivo, y el ministro de inmediato instruyó a que lleváramos a cabo esta actividad. De manera pues que le damos la más calurosa bienvenida. Esto contará también con la participación del ingeniero Carlos Columna, un ingeniero que tiene, uno de los técnicos más probados que tiene este país, posiblemente América Latina, y que tiene gran experiencia en el manejo del IEDE vivo. Carlos ha ofrecido tanto conferencias, charlas, ha llevado cursos, talleres, tanto a nivel nacional como a nivel internacional. De manera pues que es una persona con autoridad para hablarles de ese tema. De manera pues que sean todos bienvenidos y bienvenidas a esta actividad, y muchas gracias.
2: Agradecemos las palabras del ingeniero Alfonso Antonio Rodríguez, director regional Cibao Noroeste del Ministerio de Agricultura. A continuación, escucharemos la exposición Estrategia sobre el manejo integrado de la plaga chinche del baneado de la espiga de arroz o Evalus SPP a cargo del ingeniero Carlos Columna, director de Extensión del Ministerio de Agricultura. A todos los presentes.
4: Ya pueden encender las luces.
5: Aquí me puedo ir.
4: Muy buenos días, distinguido miembro de la mesa principal, Marco, Iván, René, Emilio, todos amigos. Alfonso, Quilino, Cristino y allá el señor de la Junta de Regantes, productores, productoras, invitados especiales, representantes de las empresas que nos acompañan. Nos sentimos aquí como en casa. En 6 meses que tengo al frente del ministerio, me parece que esta es la quinta o la sexta vez, dice Alfonso que la sexta, que estoy aquí con ustedes. O sea que somos sus aliados, los del Ministerio de Agricultura nos sentimos aliados a ustedes, a la producción, y más el sector arroz, que es el que tenemos ya una historia. Fíjense, en la penúltima vez que estuve por aquí, eso quizá 2 meses o menos, mes y algo, en un recorrido que hicimos, me acompañaron los productores, que aquí hay algunos de ellos, vinimos a evaluar por mandato del presidente de la República, que vino una semana antes a evaluar las inundaciones que hubo ese día, ese fin de semana, fue un fin de semana. Y cuando yo vine a la semana siguiente, lo que encontré fue un arroz totalmente fertilizado. Todo ese valle espectacular. La lluvia, lo que hicieron fue que beneficiaron al arroz, porque estaba pequeño, y eso lo que hizo fue que lo fertilizó y mejoró el suelo. O sea que fue, y ahora se está reflejando en una tremenda cosecha que se está obteniendo aquí. Ya me han llegado los informes de la calidad y los rendimientos de esta cosecha que ya está avanzada. Entonces, en ese recorrido, algunos de aquí me explicaron el problema grande que hay en esta zona. Ya me lo habían dicho anteriormente, como yo soy del mundo arrocero, y el problema no es nuevo. Es un problema que, según me han dicho ya a través de los años, tiene alrededor de 4 o 5 años. ¿Es así, René? Señor Peralta, ¿cuatro o cinco años? O cuidarse un chima. El problema de los chinches. Entonces, como Ministerio de Agricultura tenemos que regular, organizar la casa. ¿Cómo pasó con el tema de los productores de tomate en Azua y aquí, en esta zona también que se produce tomate industrial, con el tema de la mosca blanca? Eso fue a finales de los 80, me parece, ¿verdad, Carlos? 89. Finales de los 80, los productores de tomate tenían el problema que hoy tienen los productores de arroz aquí. La plaga le habían ganado la batalla. ¿Qué había que hacer? Enfrentar la plaga. Sé más inteligente que ellas. Entonces, en esa época, desde el ministerio se creó un programa. En ese tiempo era que estaba empezando al mundo agrícola, pero se creó un programa de las vedas y se organizó el cultivo de los tomates y la mosca blanca Bemisia tabaci, que era el problema, se controló. Y los productores de tomate están hoy muy contentos porque tienen la industria y ha crecido a través de los años. Ayer tuvieron ellos allá en el ministerio reunidos hablándome de la situación del cultivo y lo bien que la estabilidad que hay con la cantidad y la producción de tomate industrial, y debatimos temas de actualidad. Le tocó ese tema porque cuando hicimos el recorrido, aquí hay algunos que antes de yo seguir, yo tengo aquí una palabra, una breve palabra. Me gustaría que ese día, Alfonso, ¿cuál era que estaban con nosotros? Usted era Aquilino, ¿verdad? Que usted muy claro me dijo una fecha específica que aquí no se podía sembrarlo. A partir de él, usted también lo sabe. Venga, ayúdenme. Usted de aquí, vamos, esto es en vivo. Y esto para. Usted de aquí. ¿A partir de qué día no se debe sembrar arroz? Porque entonces no va a cosechar arroz, va a cosechar chinche.
5: En realidad, yo más bien siembro arroz en la zona de Mao. Pero tenemos muchas actividades. Y David dice que a partir de abril hay que tener cuenta con la siembra. Porque se acercan, como dijo Carlos, las épocas calientes y las épocas que nos dan problemas. Nosotros estamos aquí en recolección, me imagino que por encima de un 50% ya, lo de aquí, ¿verdad?
6: Un
5: 70 con 80. Bueno, lo del 30, si no apuran el paso a la recolección, pueden tener problemas. Porque ya yo estoy hoy fumigando en Mao, porque tengo una explosión de chinche en una de las fincas. Ya se está acercando la hora. Entonces, tratar de evitar que las cosechas de arroz estén en época lechosa para las épocas calientes, para esta época. Esta es una época que aquí ya debe estar cosechando arroz. 15 de agosto sería la fecha tope para estar terminando con la cosecha.
4: Más o menos eso fue lo que me dijeron, pero de un momento más drástico, que a partir del 30 de abril no se debe ya plantarlo, porque le va a coincidir la época de llenado, que es donde atacan los chinches, ahora. Todo es asunto de calcular, porque el arroz tiene un ciclo, 3 meses y medio, quizás 2 o 3 días más. Si es los otros 4 meses, entonces, pero ahora es puitar lo que se siembra aquí. Usted calcula la fecha, no cuando va a sembrar, tiene que empezar cuando va a cosechar y va rebajando. Si ya usted cayó, como dice René, que hoy estamos a 22 y ya se está secando el peligro, ya se está encendiendo la luz roja, entonces ya usted tiene que saber que si va a cosechar ya a final de julio o en agosto, usted va a perder su dinero. Y que lo sepan los que financian, porque también entonces va, el problema va a ser para los dos, para que financia y para el productor. Y cuando usted entra en un problema económico como agricultor, eso coge años volverse a recuperar. Y si usted lo puede evitar, vamos a evitarlo. Yo tengo un ejemplo mío propio. En el año pasado, 25, muchos de los que están aquí, una gran mayoría, conoce mi finca en La Cana. El año pasado, yo estoy en esa finca del año 2004. Y el año pasado estamos en el 25 menos 4, 21 años. Constantemente cultivando dos cosechas, arroz. Todas las variedades que han llegado, incluyendo cada vez que llega una variedad nueva, allá la probamos. Y eso se formó un banco de semillas que se puso inmanejable. ¿Cuál fue el problema mío? No fueron los chinches, fue la germinación. El año pasado perdí un clima bueno, pero la producción se me cayó y arroz de mala calidad, cosa que nunca me había pasado, porque yo siempre me he preocupado por tener buena calidad de arroz y todos ustedes lo saben. Pero ahí, ¿y qué pasó ahí? En el 23 y en el 24 yo decía que iba a parar la segunda cosecha para mejorar la finca. Pero como somos así los productores, ustedes y yo también, vamos a seguir, claro, vamos a seguir y voy a seguir y no paré. No paré, ahí me di en la cabeza. Ahí después que me di en la cabeza, dije yo, ahora sí estoy parado. Cogí la finca, la nivelé con rayo láser entera. No esa solamente, tres fincas más de las que yo manejo, porque yo manejo como 7 u 8 fincas. Y la paré porque tenían el mismo problema. Nivelación, germinación, agotamiento. Y después que la terminé de nivelar, en septiembre más o menos, no la moví más. Todo lo que nacía se aplicaba a herbicida. Las dos primeras generaciones, muchísimo arroz nació ahí y maleza. Con un tractor se aplicaba el producto, quedaba la tierra limpia, y ya para la tercera generación empezó a cansarse. Para la cuarta quema ya estaba más cansado, y cuando ya llegó noviembre, a final de noviembre, que yo regué el arroz, y en diciembre ya la finca estaba limpia, porque no la moví. Yo regué el arroz con un dron, no la moví. Usted la puede regar con el dron o la puede sembrar con la máquina, en ese, pero no la mueva. Si la movió, volvió para atrás, porque el banco está ahí, los enemigos están ahí. Entonces, me fue muy bien en la primavera, me fue muy bien en el retoño. Yo nunca había cosechado arroz, la segunda cosecha en julio. Yo siempre cosechaba en octubre y noviembre. Y ahora a darle mantenimiento suavecito a la finca, para volver a regar final de noviembre y en diciembre. Tranquilo. Entonces estoy trabajando menos de la mitad de lo que yo trabajaba y estoy ganando mucho más de lo que yo ganaba. Y seguro. En el caso de ustedes, le pongo ese ejemplo, que aquí tenemos que pensar y analizar la cosa con la cabeza fría. Cuando uno siembra es para producir, no es para riegarse y perder. Si usted se arriesga, cuando viene a venir uno de esos tiempos malos, pierde su tierra, porque el que le prestó le va a cobrar, de una manera u otra. Es un negocio y su garantía es lo que usted tiene. Entonces es muy triste, después que usted tiene 20, 30 años trabajando la agricultura, que usted pierda su tierrita. Pero si usted lo hace bien y gana bien, usted está garantizado que va a tener la continuidad, y después esa tierra, cuando ya usted no esté, le queda a sus hijos. Esa es la idea, que tenemos que estar claros. Entonces, en el caso de aquí, si sabemos el problema de los chinches, ellos están ahí, como así está la germinación, que yo le puse el ejemplo en el suelo, allá, en el caso que yo le puse mío. En el caso de los chinches, usted como experto en los insectos, la idea es que vamos aquí a emitir con ustedes de testigo y de contraparte, lo que queremos es socializar una resolución donde vamos a organizar el problema para bien de ustedes mismos. Organizar el cultivo de arroz en la zona, porque no en toda la zona tampoco. Me parece que en Mao no hay problema de chinche. El problema es aquí en Castañuela. Entonces, hay que tomar las medidas para esta zona, por el bien de los productores y por el bien de todos. Y por eso quisimos estar aquí hoy, cogimos el día de hoy para estar con ustedes y entre todos llegar a una conclusión por el bien de todos. Yo quiero que el medio, como experto, no sé si usted tiene turno aquí en la agenda. ¿A usted tiene? Ah, bueno. Está bien, porque esto es práctico, lo mío es práctico, por eso que no entendemos. Yo soy igual que ustedes, yo soy productor. Está bien. La idea es que vamos a tomar medidas. Hay cosas que si ustedes entienden que no está bien, la corregimos. Hay cosas que si ustedes entienden que hay que anexar, la anexamos. La idea es sacar provecho de este día de hoy por los productores, por el sector arrocero, por la producción nacional, porque entre todos somos los responsables de eso que refirió Alfonso ahorita, que ayer la FAO nos puso ya en el mapa libre de hambre, con el país en menos de 2.5% de nutrición. Y cuando la FAO evalúa en 2.5, ya saca el país del mapa del hambre. Y nosotros somos el quinto país de América Latina que lo logramos. Hay que reconocer esa labor del presidente Luis Abinader desde que llegó en el 20 y lo ha demostrado, cómo ha estado de la mano de todos los productores agropecuarios, con los temas de los fertilizantes, con los subsidios de los combustibles, con el apoyo de semillas certificadas, con el apoyo que a veces también pasan cosas climáticas, y hasta ese presidente ha dado apoyo, cosa que yo no lo había visto en los años que tengo en el mundo agrícola, que son más de 30. O sea, es un presidente preocupado por sus productores. Y por ahí están las consecuencias. Estamos ahora libres de hambre. Hambre cero, según la FAO. Un índice de menos de 2.5. Detrás de Brasil, Costa Rica, Uruguay, Guyana, y nosotros somos el número 5. Eso es un hito y debemos sentirnos orgullosos. Entonces, yo traje unas palabras breves, pero le quise dar esa introducción para que sepan por qué estamos aquí y queremos soluciones para la zona desde el Ministerio de Agricultura por el bien de los productores. A los productores, técnicos, representantes de asociaciones, cooperativas, empresarios agropecuarios y amigos de la prensa, hoy me siento profundamente contento de estar aquí con todos ustedes. Y lo digo desde el corazón, porque no les hablo únicamente como ministro de Agricultura, les hablo como un productor de arroz, como un hombre que nació, creció y se desarrolló en este sector, que conoce el sacrificio que hay detrás de cada tarea, de cada jornada en el campo y de cada cosecha. Conozco sus preocupaciones porque también las he vivido. Sé lo que significa preparar la tierra, sembrar con esperanza, enfrentar los cambios del clima, los altos costos de producción y también la incertidumbre que genera

0: Gracias al esfuerzo de ustedes, el arroz continúa siendo el principal alimento de la mesa de los dominicanos y una garantía para nuestra seguridad alimentaria. Hoy enfrentamos un desafío que requiere la participación de todos. La presencia del chinche de la espiga del arroz, una plaga que afecta directamente a la calidad del grano, disminuye el rendimiento comercial y amenaza la rentabilidad de nuestros productores. Por esa razón hemos convocado este conversatorio. Nuestro propósito es analizar la situación, compartir las evidencias técnicas más recientes, escuchar la experiencia de los productores y definir entre todos una estrategia unificada que nos permita controlar esta plaga de manera efectiva. Para lograrlo, no podemos depender de esfuerzos aislados. El éxito radica en la integración de toda la cadena productiva, productores, técnicos, investigadores, autoridades y empresas proveedoras de insumos que debemos trabajar bajo el mismo objetivo. Quiero reconocer y agradecer la presencia de las empresas comercializadoras de plaguicidas. Ustedes representan un aliado estratégico para nuestros productores, no solamente por el suministro de productos fitosanitarios, sino también por el acompañamiento técnico, la transferencia de tecnología y la promoción del uso responsable y seguro de los agroquímicos. El objetivo de esta jornada es establecer una ruta clara sustentada en el manejo integrado del chinche de la espiga del arroz. Esto significa fortalecer el monitoreo permanente de la parcela para detectar oportunamente la presencia de la plaga, promover las buenas prácticas agrícolas, fomentar el uso de controles biológicos cuando sean viables y cuando el control químico resuelve necesario, aplicado de manera racional, oportuna, segura y con estricto apego a las recomendaciones técnicas. Solo mediante un manejo integrado podemos reducir las pérdidas económicas, preservar la calidad del grano, proteger la salud de los consumidores, cuidar nuestros recursos naturales y garantizar la sostenibilidad de la producción arrocera de la línea noroeste. Este es el compromiso del Ministerio de Agricultura: acompañarlo con asistencia técnica, vigilancia fitosanitaria y acciones oportunas que permitan responder con rapidez a los desafíos que enfrenta nuestro sector. Los invito a que aprovechemos este espacio de diálogo, escuchemos las recomendaciones de nuestros especialistas, compartamos las experiencias de cada productor y salgamos de aquí con un plan de acción consensuado que fortalezca el manejo de esta plaga y continúe consolidando a Valverde y Montecristi como referentes de la producción arrocera nacional. Cuando el conocimiento técnico se une con la experiencia del productor, siempre obtenemos los mejores resultados. Que Dios bendiga a cada uno de ustedes, a su familia y al campo dominicano. Muchísimas gracias.
1: Muchísimas gracias al señor Francisco Olivero Espaillat, honorable ministro de Agricultura, por sus palabras. Se integra a la mesa de honor. Bien, luego de las palabras del ministro, ahora vamos a abrir un espacio de diálogo y socialización con el honorable señor ministro Francisco Olivero Espaillat y también con Emilio Gómez, director de Sanidad e Inocuidad Agroalimentaria. Y pues ustedes, todos los productores, tendrán ese espacio para poder externar todas sus dudas, inquietudes y conversar pues de manera amena y organizada todo pues esas ideas que tengan. Bien.
0: Bien. Yo quiero que brevemente, dos de los que estaban conmigo en ese recorrido hace un mes y tanto, por ejemplo, Aquilino y Chiquito, así que usted se llama, yo no sé cómo es el nombre.

0: pero parecen chiquitos. Lo haré un testimonio breve de lo mismo que hablamos allá cuando nos parqueamos. Venga por aquí. Esto es dentro del programa, como esto es en vivo y por el bien de todos. Brevemente, lo que ustedes, la experiencia que ustedes han visto aquí en Castañuela. Y luego ustedes, cualquiera de ustedes también, tome su turno, que esa es la idea. Y después de aquí seguimos con ustedes.
1: Buenos días para todos. Realmente, después de escuchar la palabra de estos gran líderes y preparados como es el ingeniero Columna y el ingeniero Liberio, nosotros, como productor de arroz del proyecto Bajo Yaque del Norte, saludamos vehementemente la programación y la ejecución que debe tramar el Ministerio de Agricultura, y saludamos la decisión de que realmente el productor, por el bienestar del propio y del país, y de perseverar el alejamiento del hiedevivo del chinche, debe quedar rotundamente y prohibida la tercera cosecha después de la fecha establecida en la programación de agricultura. Nosotros saludamos la presencia del ministro por aquí y decirle que realmente nos encontramos regocijados porque nos prometió la reparación de los caminos de penetración parcelario y ha sido un hecho. Y ya a partir del lunes vamos a hacerlo de verdad, porque pagó la cantidad de 10.000 metros de material de calidad para la reparación y la penetración a los proyectos agrarios, ya que realmente, principalmente en la provincia de Montecristi, pero aún mucho más en el proyecto Bajo Yaque del Norte, en los momentos de corte, a veces había momentos que duraban 2 y 3 días el arroz en la berma, porque los camiones no podían pasar. Y hoy, gracias a la preocupación del señor Presidente de la República y del señor Ministro de Estado de Agricultura, ya podemos entrar, aunque no todavía en la condición que están, pero se ha paliado verdaderamente los caminos. Gracias a ellos dos, y gracias a usted, señor ministro, y gracias al director regional de MAO, que ha sido un preocupante, porque los caminos se reparen. Gracias, que Dios le bendiga.
2: Y buen día. Mi nombre es Rafael Ramos Sánchez, presidente de la Asociación de Productores de Arroz del Proyecto Bajo Yaque. Voy a hacer una remembranza de la historia de nuestra provincia. Y por primera vez voy a decir lo siguiente: de Oliverio para allá se puede hablar, lo difícil es ser como él, porque de cualquiera hablan, pero es difícil ser como él, un hombre bien intencionado. La provincia de Montecristi, creo que tenemos el remedio en la mano, señor ministro, y es el siguiente: hay que tratar de que el Ministerio de Agricultura dicte una resolución tipo guardia, en el sentido de que hay que hacer una veda en la provincia de Montecristi para poder combatir esa plaga, porque los parceleros ya estamos asimilando la cultura de lo que hay que hacer. Porque con una resolución, esta mañana cuando salí de mi casa, veo que van dos tractores a panguear, digo, ese es un loco. Así mismo digo, ese es un loco. ¿Por qué? Por experiencia, yo tengo 54 años sembrando arroz. Y por experiencia ustedes lo verán, que cuando caigan las primeras aguas, a los 2 días ya está la plaga. Cuando caigan los primeros aguaceros en la provincia de Montecristi, ahí está la plaga. Es un fenómeno natural que el hombre tal vez no ha podido reaccionar para discutir con la naturaleza, pero eso es así. Oliverio, una resolución para que a partir de esta fecha ya no se siembre una sola mata de arroz. Comenzamos a sembrar arroz a principios de diciembre, porque ese ciclo es que nos lleva a la ruina. Hay productores, como el presidente de la Asociación de Castañuela, Agustino Cabreja, tiene 3 años trabajando, pagando deuda. Y me dijo, chiquito, Yo no siembro arroz en estos tiempos, ni que me aren la tierra, ni que me den las semillas, ni que me den el abono, ni que me den los insecticidas, porque no voy a volver a caer en eso. Entonces, ¿qué es lo que hay que hacer? Hacer lo que Hipólito hizo en el 2001, cuando nos quemó los semilleros. Y fueron una experiencia que la vivimos, una cosecha que arrancó la producción en la provincia de Montecristi. Aplicar la ley, una resolución que a partir de ahí, el que la viole, se le aplica la sanción que la ley ampara. Porque la ley tenemos que ponerla a nosotros mismos, en el respeto de nosotros mismos. Porque esa plaga, con un ciclo, es que la podemos combatir. Con una veda es que podemos combatirla. Cayendo a la reparación de camino, muy buena oportunidad, Oliverio. Tenemos los equipos en la zona, pero tenemos que hacer un traslado de los equipos para comenzar de nuevo. Vamos bien, porque la naturaleza nos está ayudando. Cuenta con nosotros, que Oliverio con nosotros no es ministro, es el productor amigo, porque es sencillo. Cada vez que yo lo llamo me coge el teléfono y dice un amigo mío, pero tú estás pegado, y yo no, Oliverio es productor y yo también. Yo no soy amigo de político. Oliverio no es político. El presidente lo buscó, ok, pero Oliverio no es político. Una aclaración que quiero hacerte públicamente para que el señor Cristino Durán lo entienda. Aquí hay un programa de bioarroz financiado por el Banco Mundial y administrado por el Ministerio de Agricultura. Hay que hacer entender a nuestros productores que ese proyecto es bioarroz, no es bioayuca, ni bioguineo, ni bioplátano, es bioarroz, porque quieren caer en festivar los trabajos de mecanización de los equipos. Y yo digo, no, eso no es para eso, es para arroz. Es para arroz, ¿entiendes? Eso es para arroz. Entonces, Oliverio, cuenta con nosotros. Va bien. Nosotros te vamos a apoyar en todo lo que sea. Pero una resolución, que por ahí arranca el quejo de corrida. A partir de esta fecha queda prohibido la siembra de arroz en la provincia de Montecristi por esto y esto y esto y esto. El que la vio le sabe que si sembró una plantación y fue y se la quemó, y dice, no, porque usted no respetó eso. Cuando Hipólito nos quemó los semilleros, dábamos gritos como chivos y después decía, gracias Hipólito, primera vez que yo gano sembrando arroz. Entonces, sigue ahí y cuenta con nosotros. Muchas gracias.
0: Esto es en vivo. Yo quiero escuchar a Jesús Cordero, porque yo quiero escuchar los testimonios de los que están saben del problema, para que eso nos va a alimentar a nosotros para tomar la decisión y apoyar por ustedes. Jesús, ¿cómo está usted?
3: Bien.
0: Denos su experiencia de cómo va el manejo de los chinches.
3: Bueno, hasta
0: aquí, al grupo. Sí, dígale al grupo.
3: Buenos días, señores. Buenos días. Con relación a la pregunta que usted me hacía de cómo van los chinches, ya este es el momento de ellos llegar, a final de este mes. Todo el arroz que ellos encuentren, que todavía, todo el arroz que esté floreciendo, se lo comen. Han habido tiempo aquí que hay fincas que se han sembrado un poco tarde y no ha habido ni siquiera... Se han metido la máquina porque en realidad los chinches se lo han comido. Vemos muy buena la decisión que puede tomar agricultura con relación a la época de siembra. Ya usted sabe, tengan buen día. Gracias a todos.
0: Gracias. Bueno, ahí está claro. Que José René lo dijo ahorita. Ya está llegando el problema, y estamos 22, entonces ya el 30 ya es como cuando el agua empieza a hervir, ya el fin de mes ya está hirviendo el agua. ¿Usted quiere dar su testimonio? ¿Usted lo dio ahorita? Yo creo que allá hay otro, venga, párese, venga, el que quiera opinar, esto es abierto, es un diálogo abierto, y tenemos el tiempo, aquí no andamos con prisa, lo que queremos es hacer una cosa bien hecha. En vivo, yo no sé cómo es el programa, pero lo vamos manejando así. Marco, como presidente de FENARROS, va a su testimonio.
4: Buenos días. Miren, aquí hay gente chiquito, tiene 50 y pico de años sembrando arroz, ya vemos otros que estamos cerca de 40. Y en la experiencia vivida, ya yo tengo 14 años lo que es la Comisión Nacional Arrocera. Hay algo medio que se llama zonificación y planificación de siembra. Y para manejar insectos y romper el ciclo biológico de las plagas, debe de ser así. Mientras yo esté sembrando y el vecino cosechando y el otro preparando tierra, y no respetemos esa parte, nosotros vamos a tener que usar mucho el bolsillo para resolver los problemas. Y lo decía el ministro en su intervención, tenía una finca 20 años sembrándola hasta que no rompió el ciclo de la cosecha, no logró controlar las malezas. Y eso es lógico. Me ha tocado con Carlos en mi finca también, en mi experiencia, de tener resistencia de algunos herbicidas y cómo romperlo y lo que eso significa. Un gran conocedor, un gran técnico, cuando supe que él, él estaba en planificación, para mí fue un orgullo, porque yo sé que tener a Carlos ahí es como cuando lo veo en la finca, es ventaja lo que le podemos sacar. Entonces, en todas las discusiones de FENARROS, Oliverio, tú, ministro, usted que siempre está, se da el tema de que cada zona hay que hacer un levantamiento, cómo controlar y cuál es la mejor época de siembra. Pero aquí hay mucha gente, y en el país, y en Mao, que es donde yo tengo la finca, que le va bien ahora en la segunda cosecha, y qué bueno, René, que están cortando una cosecha de la calidad y de los rendimientos que se está cortando en Baja Yaque, pero eso es de una emoción de la otra. Entonces ahí es que tiene que entrar y comprometernos todos, comprometer a FENARROS, comprometer al ministro, el Ministerio de Agricultura, Sanidad Vegetal, todos los estamentos, y hacer un documento de compromiso. ¿Por qué? Porque yo como productor sentí que me fue bien en la cosecha y quiero la otra, pero encuentro quien me vende la semilla, encuentro quien me vende los fertilizantes, la junta de regantes no me prohíbe el agua, entonces somos todos responsables. Y eso es una actitud que todos los estamentos y factoría también, la parte de Adofas y la cooperativa deben asumir la responsabilidad. No, no, usted sembró una cosecha fuera de época, yo no la quiero. Debe haber una responsabilidad del sector arrocero completo y de hacer el levantamiento por zona para hacer lo que más le conviene a los productores y al país, y eso nos convendrá a todos. Muchas gracias.
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17: Muy buenos días, hoy estamos aquí en la feria, en lo que es una disposición de nuestro excelentísimo señor presidente Luis Abinader, gestionado por nuestra distinguida gobernadora Marta Collado, lo que son las bodegas populares. Y estamos aquí en este importantísimo sector de la 300 y donde vemos una gran asistencia de los ciudadanos y ciudadanas comprando productos a muy bajo precio para de esta manera nosotros llegar con precios más justos a los más necesitados. Agradecido a nuestro presidente Luis Abinader, que siempre tiene pendiente a los más humildes, a los más necesitados, y me siento bien porque viendo tantas ciudadanos y ciudadanas que vienen a suplirse de los productos esenciales como arroz, huevo, carne de pollo y así sus embutidos, plátano. 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
4: 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Esa gente sí me caen bien.

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0: ¡Uepa! ¡Hola! ¿Qué tal? Buenas tardes, mi gente bonita de República Dominicana y el mundo. Ya estamos en vivo por línea 106.7, la emisora que escuchan todos, la que no se pierde en el camino. En la hora de Chevo el Brother de la Bachata, Chevo el Brother de la Bachata en este viernes, weekend, fin de semana, viernes que contamos a 24 de julio, año 2026. Se llama Dos Gallinitas, Dos Gallinitas. Arrancamos con la Bachata La Sirena. Y ahí suena de fondo, debajo de mi voz, La Gallinita, Dos Gallinitas, Dos Gallinitas. Una bachata que está penetrando en el gusto popular. Animación del más cotizado y el JJ. El más cotizado está ausente hoy. Tiene compromisos personales. Me gusta, me encanta esa bachata, Dos Gallinitas. Chevo el Brother de la Bachata, Chevo el Brother de la Bachata. 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Está disponible la vía interactiva. 809-572-7216. Sonando el Brother de la Bachata. El Brother de la Bachata, el mismo Cheo. Se presenta sábado 22. Sábado 22 en The Ocean Bar, en Villa Isabela. El gran debut de Cheo, el Brother de la Bachata. 22 de agosto. Sábado 22 de agosto en The Ocean Bar, en Villa Isabela. ¡Qué chulo, qué chulo! Chevo el Brother de la Bachata en su gran debut por todo lo alto en The Ocean Bar en Villa Isabela, 22 de agosto. En su tierra que lo vio nacer. Sigo complaciendo solicitudes. Me pidieron esta romance clandestino. Romance clandestino. Suena Chevo el Brother de la Bachata. Un artista clase A con mucha calidad.
1: Secretos son secretos.

¡Wow! ¡Pero qué bachata! ¡Linda interpretación de Chevo, el brother de la bachata! Se llama Romance, Romance Clandestino. ¡Esa no la debo! Complaciendo al 809-572-7216. En este viernes, fin de semana de los padres. ¡Fin de semana de papá! ¿Te gusta Romance Clandestino? 809-572-7216. Dale pa' acá, dale pa' acá. Aquí está la animación que limpia tus oídos. Animación del JJ. Alegrándote la tarde con Chevo el Brother. Chevo el Brother de la bachata. Un artista diferente como le gusta a la gente. Un artista que te llega al corazón. Chevo el Brother de la bachata. Pegándola a todas. Cantando bonito. Cantando con sentimiento. Chevo el Brother de la bachata. Sigo complaciendo solicitudes al 809-572-7216. Los choferes de la ruta Mao Esperanza Guayacanes. La gente del volante activo con el programa. A todo volumen con nosotros. Escuchando este bastión. La hora de Chevo el Brother de la bachata. Me pidieron esta, ¿qué importa la edad? ¿Qué importa la edad? Bachata con sentimiento, bachata con calidad. ¿Qué importa la edad? Suena Chevo el Brother.

Diego se metió, Cheo, el brother de la bachata. Cantando con sentimiento, cantando con calidad. Oye, qué swing, oye, qué mambo.

0: Complaciendo solicitudes, así se llama. ¿Qué importa la edad? ¿Qué importa la edad si yo te quiero, si tú me quieres? ¿Qué importa la edad, hombre? 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
1: Sé que te doblo la edad y hasta un poquito.
0: Saludos para Cívico allá en Jicomé. Cívico, Nancy. Julián Marte no se puede quedar.
1: Pero estoy con
0: mi amigazo Julián Marte.
1: Sentido, pasión, como
0: escuchando este programa.
1: Contigo, oh,
0: oh. La hora de Chevo, el brother de la bachata.
1: Sigue, sigue, sigue.
0: Pero qué lindo canta. Son bachatas cortavenas. Bachata saca lágrimas.
1: ¿Qué importa?
0: En este viernes, weekend, fin de semana.
1: Sigue, sigue, sigue, sigue.
0: Me gusta Cheche Jackson Medina allá en Laguna Salada. Mi amigo, mi hermano Cheche. Cheche Jackson Medina.
1: ¿Qué importa? Unos años de menos, unos años.
0: Está debajo de la mata de almendra. Debajo de la mata de almendra. Ahí está Cheche Jackson Medina. A todo dar con el programa.
1: He comprendido.
0: Dímelo, Cívico, Cívico, de este Jicomé. Adelante, Cívico.
2: Ese cantante va a llegar bien lejos, Jota.
0: Está súper pegado, me lo están pidiendo de todas partes.
2: Sí, señor.
0: Canta diferente y le gusta a la gente.
2: Claro que sí.
0: Dígamelo, mi amigo, Cívico.
2: Saludos para Julián Marte.
0: Julián Marte, a todo dar con nosotros. Julián Marte.
2: Para Sebastián, Carmen, Seferino, Johnny Guira, Vito Núñez y Seferino, María Moronta y María Medrano. Me pongo dos gallinitas, si no lo sonado.
0: Ya la colocamos, pero eso va en breve, eso va en breve.
2: Antes de que termine el programa.
0: Claro que sí, Cívico.
2: Quédate por ahí.
0: Ok, gracias, mi amigo el Cívico. El Cívico de este Jicomé se montó en el 809-572-7216. Todo el mundo en cadena con nosotros. En cadena con este programazo. La hora de Chevo, el brother de la bachata. Esta se llama Mi Muchachita, Mi Muchachita. Mi Muchachita, que está bien bonita. Suena Chevo, el brother de la bachata. El que la sigue pegando todas. Todas, todas.

0: Dale, dale, dale, Filito Vargas. Filito Vargas en el cruce de Barrero. Márcalo 809-572-7216. Se llama mi muchachita. Suena Chevo, el brother de la bachata. Chevo, el brother de la bachata. El que la sigue pegando todas. Bachata con sentimiento. Bachata con calidad. A esta hora no hay para nadie, no hay para nadie. Hello, buenas tardes, saludos, buenas tardes.
1: Buenas tardes, señor.
0: Dígame, genético, Cheche Jackson Medina.
1: Quiero decirle la gracia que usted siempre tiene pendiente, su amigo Cheche Jackson.
0: Claro que sí, todo el tiempo, todo el tiempo. Mi amigo Cheche Jackson Medina.
1: Oportunamente lo operaré aquí, le va a dar menos como todo ahora. Un chelón nuevo, como mandaron el hijo de regalo. Chelón aquí, buenísimo.
0: Está estrenando ahí, está estrenando mi amigo Cheche Jackson Medina.
1: Y entonces con el programa suyo siente más satisfacción.
0: Y sigue, y usted sigue directo en breve con el show de los más pegados. Sí. Con Moki Kai de J Baby Premium.
1: Quiero darle un saludo a Janito Jiménez, le mando un regalito, me mandó un inyección masticable.
0: Ok.
1: Gracias.
0: Cuídate genético. Mi amigazo Cheche Jackson Medina. Marcó el 809-572-7216.
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0: Dímelo, Filito Vargas. Filito.
3: Dímelo,
0: Vargas.
3: Jota.
0: Encendido.
3: Pero aparezco siempre, te escucho el programa diario.
0: Claro que sí, yo lo sé, mi amigo, mi hermano.
3: Oye, vamos a darle ahí un saludito a Julián Marte, que es mi amigo en Jicomé.
0: Está en sintonía por ahí, Julián Marte, claro que sí.
3: Y a Domingo Rey, ahí a la calle de la compuerta.
0: Ese vagabundo.
3: Me cuida, que pase feliz tarde y un feliz fin de semana.
0: ¿Te gusta el programa, Filito Vargas? ¿Te gusta?
3: Adiós, claro que sí.
0: ¿Y mi amigo Santiago Chávez?
3: Santiago Chávez, está ahí trabajo.
0: Está perdido, Santiago Chávez. Ok, mi amigazo, cuídate. Filito Vargas.
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0: a todo dar con el programa. La hora de Chevo, el brother de la bachata. Sábado 22 de agosto, sábado 22. 22 de agosto. En The Ocean Bar en Villa Isabela. El gran debut de Chevo, el brother de la bachata. Gran debut por todo lo alto. Hello, buenas tardes, saludos. Buenas. Hey, mi amigo, mi hermano, ¿cómo anda eso por ahí? ¿Cómo está Villa Vázquez?
4: Oye, Jota.
0: Gracias, dímelo todo.
4: Oye, con todo honor, mándame un saludo a Johnny Cuida, el mejor músico

brother. Llevo el brother de la bachata. Un artista clase A. Un artista que lo tiene todo. Llevo el brother de la bachata. Échame la culpa, échame la culpa. Échame la culpa. Se llama esta, échame la culpa.

guapa, yo voy para allá a buscarte, mami, yo voy para allá a buscarte. Sonando Chavo, el brother de la bachata. Le gusta a mi amigo Johnny Huira, le gusta a David Checo allá en el Rubio San José de las Matas. Mi amigazo David Checo. Llegó el artista invitado. Llegó Carlos, el gusto de la bachata. Se llama Olvídame tu amor. Olvídame tu amor, porque yo no puedo. Suena Carlos, el gusto de la bachata.

0: Pero qué bachata, Moquiqueá, olvídame tú, se llama, olvídame tú, sonando Carlos. Carlos, el gusto de la bachata. Complaciendo solicitudes, invitado en el programa por Cheo, el brother. Carlos, el gusto de la bachata, pero qué gusto. Pero qué gusto tiene esa bachata. A petición popular, suena otra vez. Dos gallinas, dos gallinitas del mismo Cheo. El mismo Cheo, el brother de la bachata. Dos gallinas, dos gallinitas.
1: El mismo Cheo.

Bonita bachata, bonitas letras. Se llama Dos Gallinas, Dos Gallinitas. Chevo el brother de la bachata. Por este viernes, misión cumplida. 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Gracias por estar con nosotros. Ya está conmigo Mokica en breve, el show de los más pegados. Mokica y DJ Baby Premium. Esto sigue encendido. Esto sigue buenísimo. Línea 106.7. Yo soy tu JJ. Buenas tardes.

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0: patada arriba. Buenas tardes, República Dominicana. Bienvenido a la patada musical. Llegó el verdadero programa que pone a la gente a beber robo y whisky. Por esta emisora, hoy llegó la vaina, el relambío de la radio. 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Y permíteme darle la buena tarde al locutor carnetizado por la Comisión Nacional de Espectáculo Público, que el domingo va a tener la oportunidad de estar en la gran rifa del caballo Jaime Fernández. 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Ya usted está participando en la gran rifa. Atención, Esperanza, permíteme recibir la primera llamada, David. Buenas tardes. Buena.
1: Hola a ustedes ahí en la emisora, ¿me escucha?
0: Lo escucho, dígame.
1: Me ponen un merenguito típico ahí del Ciego del Agua, si se puede.
0: Adiós, pero es una orden, pero tiene que darme un chance, ¿de acuerdo? Vamos a llevarle saludo a Oscar Espinal, hombre fuerte. Buenas tardes, locutor David Calderón.
2: Buenas tardes, Smokey. Feliz y contento de estar compartiendo con tanta gente buena. Desde ahora y hasta las 4, señores. Hoy es viernes. 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
0: Vamos a continuar, porque el sábado, a partir... digo, el otro sábado, güey. Tony, mándame la vaina el otro sábado. No, no se puede poner eso ahora. Tiene que ser en la otra semana. Pero con Tony, sin Tony, el día 1, Agua Azul de Mao presenta...
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0: Ay.
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0: Cambia la hoja, ¿eh?
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1: 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Y este domingo,
0: ¿qué?
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0: Primero. Jaime.
1: Ah, no, primero estaremos, señores, en la gran rifa de un motor en la estación Texaco, la nueva Texaco de Esperanza. Desde las 4 de la tarde estaremos entregando el motor. Así que vaya todo el mundo a la bomba de Jaime y luego le damos para arriba para Paradero.
0: Paradero.
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0: 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Buenas tardes.
2: Buenas tardes, Mosquica y David J. Premium.
0: Bueno.
2: A ver si me complacen con la canción de Luis Vaiga, La Mesa de Rincón.
0: ¿De qué parte me están llamando?
2: De Barrero, Filipino Vargas, aquí en el Colmado Pula.
0: Barrero.
1: ¿Cómo está la cerveza ahí?
2: Está bien, Barrero, aquí.
1: No, la cerveza en el Colmado, que cómo están.
2: Ah, estamos aquí haciendo algo.
1: Hermano, la cerveza, si están frías.
0: No está. 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En Mao, Gascarín, que recibo esta llamada, no me deja ver el teléfono. Vámonos, buena. Y seco, ¿eh? Buena.
3: La gente suya de Santiago, de aquí, queremos ir zapatero por Luis Vaiga.
0: Una orden. ¿Ustedes les gusta este programista viejo, ¿eh?
3: Ese es un programote ese.
0: Oh, hay alguno envidioso, chismoso, lleva vida que dicen que no.
3: Ese es un programa grande en liga, como ese no hay otro.
0: Vamos a continuar, suelta la vaina, hombre.
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0: Amigo, ¿usted sabe que zapatero no? Hay problema con esta vaina.
1: El Caribe.
0: Ese pico.

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1: Gracias,
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0: Vamos a recibir la llamada del pueblo soberano. Buenas tardes. Buenas. Va un poco el volumen de tu radio, por favor.
3: Hay alguna información de que Chaval está morando con Ibai Lucieta y Chaval.
0: No lo escucho bien, no lo escucho. Cuando me vaya a llamar, ya tiene que bajar el volumen. Presenta este sábado.
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0: Julio César.
1: Vamos todos el día 1 de agosto en las direccionales para Agua Azul de Mao. 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
1: Seguimos en vivo.
2: Una vieja.
1: Moquica. Vamos al teléfono, una llamada. Páralo ahí del tema, vamos a recibir el pueblo. Buena.
3: Dígame, Moqui.
1: Buenas tardes.
3: Dios bendiga su programa, usted es hermoso para acá abajo.
1: Bueno, algunos dicen que sí y otros dicen que no, pero yo los respeto a todos.
3: Moqui,
1: dígame.
3: Ahí están diciendo que en el canal 25 que el chaval está más caro que el barco 7, el chaval.
1: No le haga caso a todos los locutores que hablen, pues, mi niño, te va a poner loco. ¿Cómo tú vienes a comparar eso con eso? ¿Cómo tú vienes a comparar la chacleta con los zapatos, la chacabana con los ponochecitos? Pues está loco, dime. Es más duro, bachatero, y se presenta aquí en Mao. Con eso no se juega.
2: Son buenos, pero hay que respetar los rangos.
1: Los rangos se respetan. ¿Cómo usted cree que el locutor que venga hoy a decir que va a competir con este programa es loco que estamos, ¿Qué fentanilo que están usando, ¿Cuál es que están usando? ¿Cómo usted viene a comparar? Ahora, vamos a respetar todos los bachateros, todos.
2: Son buenos.
1: Todos. Pero hay que ponerse su puesto. Hay que ponerse su puesto. Suelte el tema.
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0: Vamos a continuar con el pueblo, con el soberano. Aquí a través de nuestra vía comunicativa.
1: A través del 809-572-7216. 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
0: Yo quisiera que el pueblo me llame y me pida un tema que me ponga a mí a gastar estos chelitos ajenos que
1: pero
0: yo tengo.
1: Que deseo de uno bebé, nunca.
0: Que me dé deseo de ahí hacer un fiado inmediatamente a cualquier tipo colmador de aquí de Mao. Y si no me lo fía, Tony van a pagar. Pero este sábado, que lo diga. Mira, al señor que me llamó, para que vaya entendiendo algo, al comunicador. Locutores que hay que sacarle su comida aparte. Por ejemplo, va a recibir la llamada.
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0: Buenas tardes.
2: Buenas tardes.
0: Buenas tardes.
2: Monkey.
0: Dígame.
2: Qué gusto escuchar.
0: Gracias, igualmente para usted, para mí.
2: Una vieja amiga tuya. Oye, no te voy que con estos cuartos, que yo soy amiga tuya hoy.
0: Doña, es que estoy desesperado, estoy nervioso por gastar tu chelito.
2: No, cuidado, que somos gente seria.
0: Gracias. Pero mi morena, ¿este nuevo?
2: Claro.
0: Ah, te conocí la voz.
2: Gracias.
0: Bendiciones para ti,
2: Amén.
0: Tengo mucho que no te veo,
2: Que estoy aquí, ven, para que nos bebemos un vinito, ven.
0: Ay, no, vino no, te lo bebes tú, yo bebo romo.
2: ¿Ron?
0: Sí. Para subir a otra llamada, gracias morena. La morena le gusta Luis Vargas.
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0: Buenas tardes. Ey. Buena. Se fue. Para las mujeres, especialmente la morena, que para mí es una mujer luchadora de mi batalla, una mujer que es justa, amigo de los amigos. Este tema que dice así para ella.
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0: Bueno, señores, hemos llegado a la parte final. El domingo estaremos en la nueva Te Saco de Caballo, Jaime Fernández.
1: Mañana en el canal.
0: Ah, mañana Te Lo Doviste Canal. Gracias, David. Mañana Te Lo Doviste Canal 43 a la 1:00 p.m. Un especial de Luis Vargas y Banda Real.
1: El domingo,
0: dígale,
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0: Luego,
1: en la nueva Te Saco. Luego le damos para arriba en el cruce, ahí para arriba. Y nos vamos a Paradero, al Murazo.
0: Pedro Batista nos espera más el domingo allá. Buenas tardes, República Dominicana. Bye bye.
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0: en estos años, nuestro modelo de zonas francas, como dije, ha evolucionado. Pero nació con un objetivo claro: generar empleo, atraer inversión y dinamizar la economía. Y lo ha logrado, que en la República Dominicana se ha consolidado como un actor relevante en el comercio internacional, liderando exportaciones en múltiples sectores y posicionándose en mercados exigentes. Sectores como dispositivos médicos, industria eléctrica, BPO, tabaco y logística reflejan la capacidad del país para competir y liderar en distintos segmentos. Pero no nos hemos detenido ahí. Hoy estamos en una nueva etapa. Una etapa en la que las zonas francas no solo generan actividad económica, sino que elevan la calidad de esa actividad. 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Un modelo que integra el talento, el conocimiento y las capacidades industriales. Hoy, nuestras zonas francas no solo producen bienes, producen soluciones, innovación y valor agregado.
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0: mis amigas, mis amigos, hoy es viernes. Espero que todos tengan un feliz fin de semana. Que disfrutemos todos este es su programa favorito en la tarde. La tarde estelar. Gracias del alma por hacer de este programa su espacio musical favorito. Dominicana. Esperamos que lo disfruten en grande, agradeciendo como siempre a Dios y a todos y cada uno de los que con su colaboración, con su patrocinio, han hecho posible la tarde estelar. 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
0: 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Bueno, Juan Pérez sabe que hoy es viernes. Reynoso allá en Agua de Luis reciba nuestro saludo. Don Augusto Reynoso, Don Lin Roa, Doña Juliana y toda la familia de Molinengo allá en La Loma. Gracias por estar siempre sintonizado con nosotros en la tarde estelar.

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1: ¡Ey! Hace rato que el negro está aquí. Llegó el bendito negro en este viernes. Viernes social, viernes de gozadera. Vamos a celebrar junto a papá el programa número uno. El toque de queda desde Trenton, New Jersey. ¿Está preparado en este viernes? Tú sabes que llegó el que sube los ratings. Desde Trenton, New Jersey, haciendo radio para la República Dominicana a través de línea 106.7, la que no se pierde en el camino, y para el mundo a través de la Necia FM. En este viernes, viernes sabroso, viernes de gozadera. 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El toque de queda en este viernes. Viernes social. Viernes que solamente te puede enfriar escuchando el toque de queda y bebiéndote unos traguitos suavecito, como lo sabe hacer, hombre. Aquí está Teodoro Reyes.

0: negro.
1: ¡Ay, sí, señor! ¡El bendito negro está aquí, hombre! En este viernes ya la gente está desesperada ahí, loco por salir al aire. El único programa que sube los ratings de inmediato. De inmediato sube los ratings por línea 106.7. El Cibao completo es mío. A esta hora, el verdadero toque de queda. ¡Ay, qué sabroso! ¡Sí, señor! Aquí estamos, hasta las 8 de la noche, poniéndote la música que usted me pida a través del teléfono 1609-421-5255. Este es el viernes, que solamente una barra me puede ganar. Con la música. Déjame ver, hoy no te quiero muchos saludos. Hoy lo que quiero es que me pidan música. Pídeme música. Hoy no estamos por muchos saludos toda la semana entera saludando. Es música que la gente quiere. En este fin de semana, que vamos a celebrar el Día de Papá. En De Caché Bar and Liquor. Déjame ver. ¿Quién está por aquí? Déjame ver. Saludos, buenas.
2: Buenas tardes, bendito, bendito negro.
1: Dígame a ver.
2: Un saludito aquí en Laguneta, Ivonne Vargas, Ariani,
1: okay.
2: A Emeralda.
1: Ajá.
2: Y
1: ¿a quién más?
2: Y a Tony Reynoso, aquí en Laguneta.
1: Ok.
2: Ok, va a ser buenas tardes para Alfredo López.
1: Gracias, Alfredo López. Ahí estaba en sintonía Alfredo López. ¿Quién más? ¡Qué programita, Dios! ¡Qué programita! La negra, adelante, negra, saludo, buena.
3: Bendito negro, feliz y bendecida tarde para ti y los tuyos.
1: Gracias.
3: Me alegro que tú hayas pasado tu día bien, por la gracia de Dios, muchas bendiciones.
1: Amén.
3: Vamos a escuchar el bendito negro con el toque de queda.
1: Ese soy yo.
3: Siento ser.
1: Ajá.
3: Saludo ahí a Gripino, ahí, Víctor Núñez, Guanín.
1: Ok.
3: María Moronta,
1: Liz,
3: Yesenia.
1: Liz.
3: Julia, Javier.
1: Ajá.
3: Ya tú sabes, da mi sintonía con el toque de queda.
1: El único ya. Toque de queda, ya estaba la negra, siempre en sintonía. ¡Ay, mamacita! Bueno, quiero aprovechar para saludar a William Pintura. Déjame ver, saludo, quiero con Mala de Fernando Villalona.
4: Merengue, hip hop.
1: Hoy es viernes, hoy estoy para complacer. ¿Dónde está? ¿Dónde está?
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1: El verdadero toque de queda. Desde Trenton. Adelante, Agripino. Saludos, buenas.
5: Buenas tardes, bendito negro.
1: Dígame a ver.
5: Feliz y bendecida tarde para ti y lo tuyo.
1: Gracias.
5: Salúdame ahí a Doña Negra, María Moronta, Marina Regalado, Yesenia, Liz Santernández. Víctor Núñez, Nao, Sebastián González,
1: ajá.
5: Robert,
1: sigue,
5: Robert Diloné,
1: ajá, el abogado del diablo,
5: María Marisa,
1: ajá,
5: Cana Chapetón, mi hija Claribel y mi nieta Mabel, y en Polo Nuevo mi hermana Benita y mi sobrinito Alvi. Que tengan todos y todas una feliz y bendecida tarde de muchas bendiciones.
1: Ok, ahí estaba Agripino. Vamos a seguir disfrutando de este que es el verdadero toque de queda. El que sube los ratings en línea 106.7. Dominando siempre este papalote, el bendito negro. Y este motor. Adiós.
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Ahí sonando Blas Durán en este que es el verdadero toque de queda desde Trenton, New Jersey. Mira cómo sigue este bendito negro.

0: Ahí definitivamente el toque de queda complace al instante y todo el mundo, todo el mundo, todo el mundo. En sintonía con este que es el verdadero toque de queda. Tan rápido, ¿no? Así no, así no. Seguimos aquí. Seguimos aquí. Es que yo solo estoy recibiendo llamadas. Eso no es dos llamadas, no. Ay, María Santísima, Dios. El verdadero toque de queda desde Trenton. Haciendo radio para el mundo a través de la Necia FM. El saludito a toda la gente de Cuba que me hacen el reporte, gracias. También quiero aprovechar para saludar a la gente que están allá en la República Dominicana, que me siguen a través de Línea 106.7. Es la emisora que no se pierde en el camino, la que siempre está activo. Decirle a toda la gente que están de visita, que están de visita para allá, para la República Dominicana, y que viven aquí en los Estados Unidos, que pueden seguir con ese meneo. Solamente tienen que buscarnos en las redes. El toque de queda desde Trenton, New Jersey. Desde Trenton, New Jersey, a través de la Necia FM, a través de Línea. También estamos en las redes por Línea 106.7. La poderosa emisora, Dios. Déjame ver. Bueno, quiero aprovechar para saludar a Lercy. Me dice Alexi, me está regañando Alexi ahí en Esperanza, que no le puse la manzanita. Déjame ver, tengo al Barnanco. Adelante, saludo, buena.
1: Bendito negro, queremos felicitar este domingo, 26 de los padres.
0: Ajá.
1: E invitar a todo el pueblo general en sus patronales de Navarrete.
0: Okay.
1: A que hagamos cita en el parque de Navarrete. Celebramos nuestras patronales Santa Ana 26. El último día, toda la familia en el parque infantil con sus niños, con su gente, y forma una salsita llamada Idilio para escucharla. Bendito negro del Papalote, contigo siempre. Navarrete, Gonzalo Radio. Saludos a Estefani, quien está con nosotros manejando aquí.
0: Ah, pues saludito, saludito para Estefani.
1: Estamos enseñándome
0: okay.
1: A Estefani aquí.
0: Ah, pues está bien. Gracias, hermano mío. Ahí estaba Franklin en Barranco de Mujeres al Volante. 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Así que saludito para Stephanie. 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La gente comunicándose conmigo a través del teléfono. 1-609-421-5255. Me voy para Montecristi. Adelante, Marisa. Saludo, buena.
2: Buena, buena, bendito negro. Bendiciones para usted.
0: Gracias.
2: Para toda su familia. Y feliz Día del Padre por adelantado.
0: Gracias.
2: Quiero que le complaca con la canción del Pupi de Quiqueya. Yo no tengo madre, yo no tengo padres.
0: No tengo
2: quiero madre, que me saludes, que se encuentra aquí en, de visita, a Maruca, a Mazú, a Papo, a Bartolo y a todos que se encuentran. Y quiero que me les saludes a Víctor Núñez y a Mongo Ulloa y a todos sus fieles oyentes. Que tengan una feliz noche y mañana un feliz día y que disfruten el Día de los Padres.
0: Ok, ahí estaba Marisa desde Montecristi. Este es el programa.

0: Domingo. Haz el mania. Déjame ver el veneno agresivo de Germania. Adelante, Germania.
1: Hello, hello, hello. Yo estoy por aquí estoy yo.
0: Ajá.
1: Aquí estamos activa. Hace rato, mi hermana Ani y yo.
0: Ajá.
1: Me da un saludito. Tú hoy estás rápido, tú sabes, como una lisa, pero me saluda mi hermana, por favor.
0: Ok, saludito para ella.
1: Y quiero felicitar a todos los padres del mundo, especialmente a ti. Desde ya, porque ya mañana no hay programa, ni el domingo tampoco. Felicidades a todos los padres. Felicidades a todos los padres que interactúan ahí en ese programa todos los días. Muchas felicidades para ellos y bendiciones también. Hoy quiero que me ponga un mexicano.
0: ¿Cuál será?
1: Mexicano, mero, mero, mero, mero.
0: Dale. ¿Cuál? Ah, un mexicano, no cualquiera. Ah, pues sí, sí es fácil. Es fácil. Tengo a confesora. Adelante, confesora del kilómetro 7.
2: Buenas tardes, bendito negro. Confesora de este lado, desde el kilómetro 7.
0: Okay.
2: En sintonía con tu programa siempre. Bendiciones, bendito negro.
0: Gracias, ahí está. Ahí estamos. Presto para llevar buena música. La gente comunicándose conmigo a través del teléfono 1-609-421-5255. La vía rápida para comunicarse. 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En el toque de queda desde Trenton, New Jersey para el mundo. A mí no me gusta de ver. Me voy con esa. Aquí está Marino Pérez.

Sanita, yo voy a comprar aquí en esto que es el verdadero toque de queda desde Trenton, New Jersey, haciendo radio, radio para la República Dominicana a través de línea 106.7.

0: Esteve aquí en este que es el toque de queda desde Trenton, haciendo radio para la República Dominicana y el mundo. Sí, señor, recuerden que estamos desde Trenton, New Jersey. Sabroso. Bueno, quiero aprovechar para saludar a mi amigo Rafael Reyes. Está en sintonía, gracias. Gracias a toda la gente que se están comunicando conmigo a través del teléfono 1609-421-5255. La manera sabrosa de escuchar buena música. La música que usted me pida a través del teléfono 1609-421-5255. 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Quiero aprovechar para saludar.
1: Son 4, 4 y 2.
0: Saludar.
1: 6 y 2 son 8 y 8, 10.
0: A Roseladia, también a Franklin Zapata. Déjame ver si está en el aire. Está en el aire, ¿quiere? Se fue.
2: Coño, tengo algo para ti.
0: Ok. ¿Tienes algo para mí? Te llamo ahorita, entonces. Estoy en el aire. Estoy en la radio. Yo te llamo para atrás. A ver, está bien. Ese es mi amigo. Así que si me tienes algo para mí, es bueno. Es bueno. Ojalá que no es para joderme, porque como que últimamente lo que dicen ser amigos míos, lo que uno le da la mano, me quieren dar puñalada por detrás. Pero yo no me dejo. Yo no me dejo. Yo no me dejo. Porque viene el poderoso, mi señor, que siempre me cuida y me lo aleja. Me lo aleja lejos. Este es el toque de queda desde Trenton, New Jersey, haciendo radio para todo el mundo. Vámonos con esta. Aquí está el príncipe Frank Reyes.

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1: 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El verdadero toque de queda desde Trenton. La gente comunicándose conmigo. Déjame ver lo que me dice Henry. Adelante, Henry. Dale.
2: Buenas noches, bendito negro.
1: Dime a ver.
2: Henry Paulino, de Navarrete.
1: La gente de Navarrete.
2: Quiero que me salude la familia Paulino en Navarrete.
1: Ajá.
2: En el barrio San José. Quiero que me le dé un saludito al Cojo en Peñuela.
1: Ok.
2: Y a Recortico. Quiero que me complazca con una bachata de Víctor Esteves. Aunque lo quiere el destino.
1: Ajá. Ajá. Ok. El toque de queda desde Trento. Vamos a seguir disfrutando. Voy a complacer a Marisa, allá en Montecristi, que quiere una de Pupi. El Pupi, ahí está, dale, hombre. Este es vieja.

¡Epa! Ahí estaba complaciendo a Marisa allá en Montecristi. Seguimos aquí en el este que es el toque de queda. Desde Trenton, haciendo radio para la República Dominicana a través de línea 106.7. Así que gracias a toda la gente que se están comunicando conmigo a través del teléfono 1-609-421-5255. La vía rápida para comunicarse con este bendito negro. Así que gracias mil, que de lunes a viernes siempre están ahí activos con el número uno, el toque de queda, desde Trenton, haciendo radio para el mundo. Así que gracias a todos los muchachos de Rayazo, están activos también. Vamos a seguir disfrutando de la música en este que es el verdadero toque de queda. Desde Trenton, haciendo radio para el mundo a través de línea 106.7 allá en la República Dominicana, la Necia FM. 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Están ahí encendidos siempre con el verdadero toque de queda. Así que gracias mil a la gente que están activos con el toque, el verdadero toque de queda desde Trenton, New Jersey. Vamos a seguir disfrutando de la música en este que es el toque con el bendito negro, el negro subiendo los ratings, subiendo los ratings, subiendo los ratings. Vámonos, vámonos, vámonos, vámonos, vámonos, vámonos ahora, en este. Ahí está.

0: haciendo del amor aquí en el número uno. Mensaje para papá, hombre.
1: Esto es para ti, papá. Ser padre es un arte que se escribe con paciencia, con desvelos y con un amor que no conoce de límites. Hoy quiero detener el tiempo para darte las gracias. Gracias por cada sacrificio que no vi, por cada abrazo que me sostuvo y por enseñarme que la verdadera fuerza se demuestra con el corazón. Todo lo que soy lleva una parte de ti. Que Dios te bendiga hoy y siempre. Papá, hay palabras que el tiempo no borra y enseñanzas que quedan grabadas en el alma. Ser padre no es solo dar la vida, es guiar con ejemplo, ser el faro en la tormenta y el abrazo que todo lo cura. Hoy celebramos a esos hombres de acero con corazón de oro, que lo dan todo sin pedir nada a cambio. Gracias por ser el primer héroe, el amigo incondicional, el gran pilar de la familia. Feliz Día del Padre.
0: ¡Ey! Ahí estaba, llevándole un mensaje a ese potente padre que siempre día a día lucha por llevar el moro, por darte la formación y siempre luchar para que en el día de mañana sea un hombre de bien. Así que felicidades a cada padre que estén escuchando el programa, lo que no estén escuchando, que sus hijos le envíen ese mensaje de amor, porque ellos también merecen mucho amor. El padre, el verdadero padre, siempre está ahí con sus hijos. Este es el toque de queda desde Trenton, New Jersey. Animación de este bendito negro que sigue de esta manera, hombre. ¡Oh!

0: sonando el Mayimbe Anthony Santo en este que es el toque de queda desde Trenton, New Jersey. 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Anda con un disco live para arriba y para abajo. A esta hora, el toque de queda. Así que atención, Navarrete. Vamos a celebrar las fiestas patronales en Navarrete el domingo. ¿Verdad, papalote? Si no fuera porque me fuera para Navarrete. El verdadero toque de queda. Déjame ver quién está por aquí. Saludos, buenas.
1: Buenas, buenas noches, bendito negro. ¿Cómo está usted?
0: Bien.
1: Aura Luz que le habla.
0: Adelante.
1: Bendiciones para usted y lo suyo.
0: Gracias.
1: Hágame el favor de ponerme del motor de Luis Vargas.
0: Ay,
1: el por favor.
0: Ok. Siga.
1: Y muchas felicidades hoy, domingo, Día de los Padres.
0: Así, gracias.
1: Que Dios me dé salud y bendiciones.
0: Amén, amén. A todos, a todos. Siga, todavía.
1: Diógenes.
0: Ajá.
1: Rodríguez.
0: El bendito negro.
1: Para todos los padres, muchas felicidades.
0: Ajá.
1: Para usted, primeramente.
0: Ok.
1: Y para todos, gracias, los padres del mundo. Que Dios me dé salud y bendiciones a todos.
0: Amén. Amén, amén, amén, amén. Yo sigo con esta. Estoy en bachata. A esta hora, solamente un radio. Línea 106.7. Y el toque de queda.

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1: Ay, sí, señor, las noches son mías, las tardes son mías y todos los días son míos en este que es el toque de queda desde Trenton, New Jersey para el mundo.

0: Diógenes Rodríguez, el bendito negro, el bendito negro.
1: Estoy en son sabroso, celebrando el día de papá. ¡Uepa! ¿De dónde son? Son de la Loma.

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0: sabroso el toque de queda desde Trenton este viernes. Viernes sabrosísimo. Aquí estamos. Así que quiero aprovechar para saludar a todos los padres que a diariamente escuchan el toque de queda desde Trenton, New Jersey. La animación desde Papalote, el bendito negro. El que sube los ratings. Allá arriba. Así que quiero aprovechar para saludar a Víctor Núñez. También es padre. También Andrés Collado allá en los montones de San José de las Matas. La familia Checo en los Naranjos, ahí está José Checo. Así que felicidades a todos esos padres que diariamente escuchan el número uno, el toque de queda con el bendito negro. ¿Sabes cómo ellos dicen? Préndeme radio que viene el bendito negro, el que pone buena música. ¡Ay, Dios! Es que no tengo compromiso con nadie. Aquí no cobramos payola. Aquí no vamos a estar haciendo radio de que al gusto de otro. Ustedes son lo más importante en este espacio. El toque de queda del bendito negro. Por eso me mantengo allá arriba. Allá arriba. Déjame ver lo que me dice el segundo teniente retirado. Saludos, buenas.
1: Buenas noches, bendito negro, mi hermano. ¿Cómo está usted?
0: Yo estoy bien.
1: Pero papá Dios, todo esté bien.
0: Amén.
1: Estamos por aquí disfrutando de su programita aquí, al pasito.
0: Al pasito.
1: Y sí, un traguito de lugar.
0: Ay, mamá.
1: Sabe, tranquilito por aquí.
0: Ok.
1: Saludo, primer saludo para usted. Segundo para mi hermano de la Rosa.
0: Ok.
1: Y el tercero es para mi papá y por
0: Marcelino.
1: Ahí.
0: Marcelino.
1: Ya usted sabe. Y me saluda a mi hermano Raimundo Rodríguez Vargas.
0: Ok.
1: Segundo teniente retirado de la policía también. Somos hermanos.
0: Ah, ok.
1: Ya usted sabe. Está retirado también. Y cuide saludo para todos. Y me complace con una canción ahí.
0: ¿De quién?
1: El padre mío le gusta mucho a José Manuel Calderón.
0: José
1: ya usted
0: Manuel
1: sabe.
0: Calderón.
1: Bendiciones para todos. Y feliz fin de semana para ustedes, para usted y para todos nosotros.
0: Ok, ok, ahí estaba el segundo teniente retirado. Así que gracias a todos. Jennifer. Vamos a ver lo que me dice el Barranco, adelante. Ah, no, ok. Ay, Dios, el Barranco me manda de todo. Él me manda de todo por ahí. Así que gracias a toda la gente que están ahí en Arrubio, San José de las Matas. Quiero aprovechar para saludar a Victoriana de Gómez. También a mamá Brunilda, que siempre está ahí activo. También felicitar a Percio Ascona, buen padre también. Propietario de Línea 106.7. ¡Dominando el negro! ¡Venga, pueblo! ¡Venga, gente! Y aquí está el bendito negro poniéndote la música. La música que usted prefiere. Solamente usted la pide y yo se la pongo, hombre. Estoy en bachata.

0: José Manuel Calderón sonando aquí en el número uno, el toque de queda desde Trenton, New Jersey, haciendo radio, papalote. Ay, mamacita, la gente comunicándose conmigo. Déjame ver, quiero aprovechar para saludar a Tania Jaque. Ahí está en sintonía también Doña Aquila. Gracias por estar ahí activa, siempre con el número uno, el toque de queda. Bueno, también está Papo Mercado. Dice, buenas tardes, bendito negro. Saludos para ti. Dámele un saludito ahí a Frankie en Barranco. Mi hermano y amigo. Y a los muchachos. Ahí en el mercado de Navarrete. Así que saluditos para él. Y para los muchachos ahí en el mercado de Navarrete. Quiere una bachata de Joe Vera, el hombre de tu vida. Ahí está Germania. ¿Dónde está la comadre? ¿Dónde estará? ¿Dónde está? Rosa Betance. Se me perdió Rosa Betance hoy. Ay, María Santísima. ¿Dónde está Alessandra Betance? Así que gracias, gracias a la gente de Esperanza. El saludito para Nao, también para el morenito Bernal, también para su esposa, que siempre está activa, con el número uno, el toque de queda. Desde Trenton, animación, producción, de Yo Solito. Yo Solito, lo tengo allá abajo. No ha salido nunca. ¡Ay, Dios! ¡Venga, pueblo! ¡Venga, gente! Que todo el mundo a esta hora está escuchando a Línea 106.7 allá en la República Dominicana. Aquí en los Estados Unidos, a través de la Necia FM. Bueno, quiero aprovechar para saludar a Cristiana Álvarez Jiménez. Ley Navarrete, la familia Parra, el Tole. Apareció Rosa Betance. Así que gracias a todos. Llegó Mercedes también. Ay, María Santísima, Dios. ¡Qué programita! ¡Qué programita! Estoy que me echo como los gallos. Pero que no me pongan espuela, porque me lo llevo de una vez. Así que vamos a seguir disfrutando de la música. Pero antes, ay Dios, es que tengo demasiado. Tengo a Víctor Núñez, adelante. Víctor Núñez, tarde pero seguro, adelante.
1: Buenas noches, bendito negro. Víctor Núñez activo, como siempre, escuchando lo mejor. El toque de queda. Ajá. Toque de queda en la mañana, toque de queda en la tarde, toque de queda en la noche. Y nadie puede con el toque de queda.
0: Así
1: con
0: es.
1: Dios enero. Diana Rodríguez, bendito negro.
0: Y René, y René Molina, en la mañana.
1: Sí, en la mañana, claro.
0: Así es.
1: Óyeme, Víctor Núñez Oro.
0: Ajá.
1: Oro.
0: Ajá.
1: No está para mujeres.
0: ¡Ay, Dios!
1: ¡No! ¡Ay, no!
0: ¡Ay, Dios!
1: Víctor Núñez felicita.
0: ¿A quién?
1: A todos aquellos padres.
0: Ajá.
1: Y especial bendito negro.
0: Ok, gracias.
1: Aquellos que se convierten en padre y madre también.
0: Así es.
1: Sí. Felicitación para todos los padres. Que el Señor me les dé una vida larga, con mucha salud, mucho progreso. Y que este toque de queda, activo, sin fallar. Usted escuchó el primer teniente de la Rosa.
0: Ahí estaba.
1: No quiero mencionar el nombre porque se me queda uno y después me hacen chembito.
0: Así
1: y
0: es.
1: Me manda la cita.
0: Así
1: ay,
0: es.
1: Ay, no. Pues feliz noche para todos y todas. Se me cuidan. Y Víctor Núñez aquí.
0: Ok, ahí estaba Víctor Núñez. Tengo también. ¿Y por qué llegaron tan tarde, Dios? ¿O es que estaban brechando? Por ejemplo, Rosa Betance estaba brechando. Mercedes estaba brechando. Víctor Núñez estaba brechando. La familia Checo allá en los... En San José de las Matas están brechando. Entonces, la familia Barra también estaba brechando en Navarrete. ¿Y por qué llegan tan tarde? Déjame ver quién tengo aquí. Tengo a Roseladia, de Floristería Roseladia. allá en Villa La Isabela. Adelante, Roseladia. Saludos.
2: Buenas tardes. Esperando que tú estés bien, con mucha salud y bendiciones.
0: Amén.
2: Saludos para todos tus oyentes y para la familia Zapata aquí en Puerto Plata.
0: Ok.
2: Pero Hondo, los saludo a Víctor Núñez, Víctor Zapata. Oye, la bachata del Feli, que está bien buena y bien bonita, del Feli, mi vecino. Así que yo necesito escucharla esta noche. Ah. Antes de despedir el programa.
0: Antes de despedir el programa, entonces. Si era esa. Ahí está. Aquí está el Félix. Y su selección bachatera. Sonando aquí.

Ahí sonando el Feli y su selección bachatera. Es que lo tuyo, lo amargo me sabe a dulce. Sabroso. Hey.

0: toque de queda desde Trenton, New Jersey, complaciendo a toda mi gente que siguen pidiendo. Dale, papalote. Aquí está Joe Vera, el hombre de tu vida. Ah, pues yo pensaba que era el negro. Yo pensaba que era el negro.
1: ¡Guay!

Ahí sonando Joe Vera, el hombre de tu vida. Esa no la debo, no la debo, no la debo, porque esto anda rápido, Dios mío. La familia Parra quieren escuchar esa bachata. Me dejó sin nada. Ay tú, qué mala fue esa bendita.

¡Ay, no, no, no! ¡No quiero ser su amigo! ¡Yo lo que quiero ser el hombre de su vida, hombre! ¡Aquí está! ¡Ramón Torres! ¡Sube, sube, sube! ¡Que este bendito negro se va!

Bueno, llegamos a la parte final. Será el lunes, cuando el reloj marque las 6 de la tarde. Llega este papalote, el que sube los ratings, el que complace al instante. Se va el negro. Feliz día de los padres a todos mis oyentes. Nos vemos el lunes.

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